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Los acerqué a mis mejillas, como si fueran niños de pecho. Me incliné a ellos para darles de comer.

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0: ti, Señor. El único que es digno de recibir todo el honor.
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Un pájaro que vivía resignado en un árbol podrido en medio del pantano se había acostumbrado a estar ahí. Comía gusanos del fango y se hallaba siempre sucio por el pestilente lodo. Sus alas estaban inutilizadas por el peso de la mugre, hasta que cierto día un gran ventarrón destruyó su guarida. El árbol podrido fue tragado poco a poco por ese lodo, por ese fango, y él se dio cuenta de que iba a morir. En un deseo repentino de salvarse, comenzó a aletear con fuerza para emprender el vuelo. Le costó mucho trabajo, porque había olvidado cómo volar, pero se enfrentó al dolor del entumecimiento hasta que logró levantarse y cruzar el ancho cielo, llegando finalmente a un bosque fértil y hermoso. ¿Qué nos muestra esto? Esta historia nos muestra que los problemas son como ese ventarrón que ha destruido tu guarida y te está obligando a elevar el vuelo o a morir. Nunca es tarde, escúchame. No importa lo que hayas vivido, no importan los errores que se hayan cometido, no importan las oportunidades que se hayan dejado pasar, no importa la edad, siempre estamos a tiempo para decir basta, para oír esa llamada que tenemos de buscar y de salir adelante. Y hoy te hablo con mucha autoridad, ¿sabes por qué? Porque hay caminos que se sienten seguros, cómodos, conocidos, y allí no hay sobresaltos, no hay riesgos, pero tampoco hay crecimiento. Abraham, un personaje muy conocido en la palabra de Dios en la Biblia, vivía tranquilo en Ur, rodeado de lo que conocía, hasta que un día escuchó la voz de Dios que le dijo: vete de tu tierra, de tu parentela y de la casa de tu padre a la tierra que te mostraré. Eso está en Génesis 12.

y acomoda. Atrévete a ir por donde Dios te está llamando. Y aunque no lo entiendas, y aunque te sientas inseguro, recuerda, Él no te envía, Él va contigo. Yo te lo digo con toda autoridad y con todo respeto. Yo decidí creerle a Dios, y aquí estamos, haciendo lo que Él quiere que hagamos. Así que hoy te animo a que te levantes y a que camines por fe y llegues a la promesa que Dios tiene para ti. Ora conmigo, cierra tus ojos si te es posible y dile: Señor, dame el valor para salir de mi zona de confort. Enséñame a confiar en ti cuando no veo el final del camino. Hazme entender que lo incierto para mí es terreno seguro para ti. Camina conmigo y que en cada paso yo pueda escuchar tu voz guiándome. En el nombre de Jesús, amén. Te mando un abrazo y le pido a Dios te bendiga grandemente.

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1: El cambio. Evidencias de sobrenaturalidad, parte 13. Si guardáis mis mandamientos, permaneceréis en mi amor, así como yo he guardado los mandamientos de mi Padre y permanezco en su amor. Juan 15:10. ¿Cómo hacemos para permanecer en su amor? O dicho de otra forma, ¿cómo hacemos para experimentar certidumbre? Si has escuchado el texto, la respuesta es obvia, ¿verdad? ¿Sabes cuál es el versículo que sigue al que acabas de escuchar? Juan 15:11. Estas cosas os he hablado para que mi gozo esté en vosotros y vuestro gozo sea perfecto. ¿Recuerdas lo que dijimos acerca de este pasaje? Jesús anhela que sintamos la misma clase de gozo que Él sintió. ¿Hubo o habrá alguien más feliz que Él? Ahora conecta ambas ideas, la certidumbre con el gozo. ¿Qué es el gozo cristiano? Sentirme amado por el Padre. Experimentar certidumbre de ser su hijo. Saberme un hijo o una hija al que el Padre ama con la misma cantidad de amor con la que ama a Jesús. Jamás me recuperaré de esta idea. Dios me ama con la misma cantidad de amor con la que ama a su Hijo. ¿Me dejas utilizar un pasaje para ilustrar este vínculo? En Efesios 3, 18 y 19, Pablo nos deja ver que el gozo cristiano es el resultado de que el Espíritu Santo abra los ojos de nuestro corazón, de modo que podamos comprender junto con todos los santos cuán ancho, largo, alto y profundo es el amor de Cristo. En fin, que conozcan ese amor que sobrepasa nuestro conocimiento para

que sean llenos de la plenitud de Dios. Pregunta, ¿qué es ser llenos de la plenitud de Dios? Respuesta, sentir la plenitud de su amor. Ahora bien, ¿por qué guardar los mandamientos produce certidumbre? Porque como dijimos unos días atrás, la fe verdadera produce obras y por ende las obras evidencian que hay fe verdadera. ¿Recuerdas lo que dijimos cuando estudiamos Santiago 2? Si digo que he sido mordido por un león, tengo que mostrar pruebas de que esa experiencia realmente ha sucedido. ¿Qué hacen las obras? Certifican que el cambio ha sucedido. Generan certidumbre a ti y a los que te observan. Ahora quizá tenga más sentido el famoso pasaje de Mateo 7, 20 y 21. Así que, por sus frutos los conoceréis. No todo el que me dice Señor, Señor entrará al reino de los cielos, sino el que hace la voluntad de mi Padre que está en los cielos. ¿Somos salvos por obras? No. Pero tampoco somos salvos sin ellas. ¿Por qué? Porque las obras certifican que el amor del Padre realmente habita dentro de mí. Ahora bien, ¿qué clase de obras se espera de un verdadero creyente? ¿Cuáles son los frutos a los que se refiere Jesús? Lógicamente, en su contexto, Jesús se refiere a los frutos que él mismo describe en el Sermón del Monte, que es donde está ubicado este pasaje. Ser pobre de espíritu, llorar por tu pecado, ser una persona humilde, tener hambre y sed por cambiar, estar dispuesto a sufrir por Cristo, amar a aquellos que te lastiman, etcétera, etcétera. Pero, ¿dónde está la línea? ¿Cómo podemos tener certidumbre sabiendo que seguiremos pecando hasta el final de nuestra vida? ¿Cómo hacemos para distinguir el pecado ocasional de una vida de pecado? Justo como la de mi amigo que te compartí hace un par de días. Aunque hay más, permíteme mencionar dos factores claves. Primero, el cristiano verdadero tiene un deseo sincero de cambiar. ¿Nos atrae el pecado? Sí. ¿Nos seduce? También. Pero ahora es imposible disfrutarlo sin dolor. Ahí está la clave. Una de las evidencias más grandes de que he sido regenerado es que ya no puedo disfrutar el pecado con gozo. ¿Me causa una medida de placer? Lógico, si no, no lo elegiría. Pero el placer va acompañado de convicción y posteriormente de contrición. Es decir, eres consciente de que estás haciendo mal mientras pecas y después de que pecas, es decir, sientes convicción. Pero cuando el Espíritu trae luz sobre lo que has hecho, te duele profundamente, es decir, sientes contrición. En otras palabras, antes el pecado era nuestro espacio de confort. Ahora se ha transformado en un territorio de dolor. Segundo factor clave. El cristiano verdadero encuentra un deleite real y sentido en Cristo y su gloria. ¿Recuerdas la pregunta del día 1? ¿Qué quiero? El cristiano verdadero responde esa pregunta de una sola forma. Quiero querer a Dios más de lo que quiero cualquier otra cosa. Para orar y meditar a lo largo del día. ¿Aborrezco el pecado, aunque al mismo tiempo me resulte seductor? ¿Encuentro un sincero deleite en Dios, aunque a veces lo abandone?

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sentimiento de vacío. Alguien diga conmigo, yo renuncio al sentimiento de abandono. ¿A quién tengo yo en los cielos? Yo tengo al que hizo los cielos y la tierra. Yo tengo mi papá en los cielos. Alzaré mis ojos a los montes. ¿De dónde?

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el dueño de mis labios. Sean gratos los dichos de mi boca y la meditación de mi corazón delante de ti, oh Señor. Salmo 19:14. La diferencia entre el elogio y la adulación suele ser la motivación. Un elogio aprecia de manera genuina una cualidad o una acción de otra persona, mientras que el objetivo de la adulación es habitualmente aprovechar la situación al ganarse el favor de otra persona. Los elogios buscan animar, la adulación manipular. En el Salmo 12, David se lamenta de su entorno social, donde las personas fieles y piadosas habían desaparecido, y en su lugar había otras que hablaban mentiras con labios lisonjeros y con doblez de corazón. Habían declarado: por nuestra lengua prevaleceremos, nuestros labios son nuestros. ¿Quién es el Señor de nosotros? Sería bueno preguntarnos, ¿de quién son mis labios? Cuando somos tentados a elogiar falsamente para conseguir lo que queremos, ¿de quién son nuestros labios? Si soy dueño de mis labios, puedo decir lo que me plazca, pero si le pertenecen al Señor, mi vocabulario reflejará sus palabras, las cuales el salmista describe como limpias como plata refinada en oro de tierra purificada 7 veces. Mis amigos, mis amigas, quizá una manera apropiada de mostrar a quién le pertenecen nuestros labios sería empezar cada día con la oración de David plasmada en otro salmo. Sean gratos los dichos de mi boca y la meditación de mi corazón delante de ti, oh Señor, roca mía y redentor mío. Recordemos, el que guarda su boca, preserva su vida. Proverbios 13, versículo 3.

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1: ¿Le pediste a ChatGPT que te hiciera una foto de los 80s? Esto te interesa. ¿Qué pasa con esa imagen y con tus datos después? Una fotografía de tu rostro es un dato personal y dependiendo del archivo también puede contener información como el dispositivo con el que fue tomada, la fecha e incluso la ubicación. Además, no solo importa la foto, lo que escribes en un chatbot, las preguntas que haces y los archivos que subes pueden formar un patrón que revele tus intereses, hábitos o incluso información personal. En el caso de ChatGPT, los chats permanecen en tu cuenta hasta que los eliminas y después de borrarlos pueden permanecer en los sistemas de OpenAI hasta 30 días en determinadas circunstancias. Por eso, especialistas de ciberseguridad recomiendan no subir información sensible, ni documentos de identidad, fotos de otras personas sin permiso, ni imágenes de niños. También puedes revisar las opciones de privacidad. Hay que desactivar el uso de tus conversaciones para mejorar los modelos cuando esto esté disponible y utilizar chats temporales. Así que subir cualquier información tuya vale la pena pensarlo dos veces, ¿no crees?
2: La reforma, la Ley General de la Industria Eléctrica y crea la Ley de Justicia Energética. Divide a la ENE en cuatro empresas, una matriz y tres operativas. Estas tres empresas operativas es generación, transmisión y distribución que van regidas por la matriz que es la ENE. Crea un nuevo operador del sistema eléctrico y del mercado que sustituye al actual operador. De igual forma, congela la tarifa eléctrica por 6 meses inicialmente, prorrogables a 12. Esta prórroga también se tiene que aprobar en el Congreso Nacional si es considerada de esta forma. Y también el decreto declara que la ENE conserva su carácter 100% público. Esto es lo que ha aprobado y lo que menciona el texto. Pero bien, ¿qué hace cada empresa? La ENE Generación opera las plantas hidroeléctricas y térmicas. La ENE Transmisión opera la red que transporta la energía por todo el país. La ENE Distribución instala medidores, factura, cobra y atiende al usuario final, y la ENE Matriz es la dueña de todos los activos, ya no opera nada de forma directa. Esto es también lo que determina esta Ley de Justicia Energética aprobada anoche en el Congreso Nacional. Pero veamos, ¿por qué se vuelven sociedades si son del Estado? Aquí esta explicación es realmente importante. La personalidad jurídica propia, son sociedades anónimas con personalidad jurídica propia separada de la del Estado. También pueden endeudarse o emitir bonos cada una de ellas. Cada una puede endeudarse o emitir bonos por su cuenta sin comprometer los activos del Estado como garantía. De igual forma, contratan bajo reglas del derecho común. Pueden contratar bajo reglas del derecho común, no bajo la ley de contratación del Estado. De igual forma, la junta directiva propia, junta directiva. Y es que cada una tiene su propia junta blindada de la gestión diaria de la ENE Matriz, cada una de estas tres empresas en las que se divide la ENE, y el Estado sigue siendo el único accionista de la energía en el país. Es independencia de gestión y de finanzas, no independencia de dueño. El Estado sigue siendo el único accionista en esta reforma que se ha aprobado en el Congreso Nacional. Otro punto importante de esta reforma de la ley energética es que ¿qué cambia para el consumidor final? Usted que se pregunta, pero bueno, ¿cuál es el cambio que yo voy a ver como consumidor final al haberse aprobado esta reforma energética? Número uno, la ventanilla no cambia y esto tiene que tenerlo usted muy claro. El usuario normal le sigue pagando a la ENE Distribución y la ventanilla no cambia. El proceso sigue siendo el mismo. Número dos, la factura es más transparente. La factura debe mostrar por separado cuánto corresponde a generación, transmisión y de dónde salen los cobros que usted recibe en su factura eléctrica. Número 3, la condonación de la deuda. Los usuarios de bajo consumo hasta 200 kilovatios hora al mes reciben la condonación de toda su deuda vieja. Esto también fue aprobado anoche en el Congreso. Grandes consumidores, más libertad. Este es otro de los puntos importantes. Los grandes consumidores industriales o comerciales pueden comprarle energía directa a un generador o comercializadora sin pasar por la distribuidora. Cada una de estas consumidores grandes pueden hacer esta compra de energía.
3: ¿Usted sabía que a nuestros teléfonos celulares van a llegar nuevas alertas, ya no solamente las de sismo? Bueno, la misión es prevenirnos de distintos fenómenos naturales y meteorológicos. Échenle un ojo a la siguiente nota.
4: Ya no solo por sismos. El celular también recibirá alertas ante otros fenómenos naturales o condiciones climatológicas que pueden poner en riesgo a la población. La Comisión Reguladora de Telecomunicaciones actualizó las reglas del sistema de alertamiento celular. Con ello, la Coordinación Nacional de Protección Civil podrá enviar notificaciones directamente a los teléfonos móviles ante situaciones de emergencia. La alerta máxima se mantiene sin cambios para sismos, pero ahora podrán emitirse avisos preventivos ante huracanes, inundaciones, incendios forestales, deslaves y actividad volcánica. Además, se incorpora el sistema de avisos de protección civil para advertir sobre condiciones climáticas extremas como lluvias intensas, frentes fríos, olas de calor o mala calidad del aire. Estas nuevas modalidades comenzarán a operar a partir del último trimestre de 2026. Protección Civil aclara que, en el caso de la alerta máxima, el sonido será diferente al de la alerta sísmica, mientras que para los avisos climatológicos se utilizará el sonido que cada dispositivo tenga configurado para los mensajes SMS. Con este ajuste, las alertas podrán emitirse con horas o incluso días de anticipación para dar tiempo suficiente a la población de tomar precauciones, desalojar zonas de riesgo y buscar resguardo. El aviso llegará directamente a la pantalla del celular sin necesidad de tener saldo o conexión a internet, porque hay fenómenos que no pueden evitarse, pero sí anticiparse. Y no son escenarios lejanos. México ha enfrentado fenómenos que pueden intensificarse de manera drástica en poco tiempo, como el huracán Vilma, que en 2005 golpeó Quintana Roo, o el más reciente, Otis, que en cuestión de horas se intensificó hasta convertirse en categoría 5, antes de impactar y devastar Acapulco. La tecnología ahora busca que esa advertencia llegue directamente a la palma de la mano, no para generar pánico, sino para darle a la población algo que puede ser decisivo ante una emergencia: tiempo para reaccionar.
5: ¿Por qué en Israel se celebra el Año Nuevo en septiembre y no en enero? Se llama Rosh Hashaná, que significa literalmente cabeza del año. Para el calendario hebreo, este momento no solo marca un cambio de fecha, marca el instante exacto de la creación del mundo. La tradición más famosa es comer manzana con miel para decretar un año dulce. También comemos granada, pidiendo tener tantas buenas acciones como semillas tiene la fruta. Y el sonido del shofar es el aviso para reflexionar y empezar de cero. En las calles de Israel, el saludo que vas a oír en cada esquina es Shana Tová, un deseo de un ciclo próspero y bueno. Que tengamos un gran año lleno de bendiciones.
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6: Yo estoy aquí ya. Hello.

Es momento para meditar en la Santa Palabra del Señor a solas con el Espíritu Santo. ¿Quién es Él? Pues Él creó las montañas y los vientos, el que da a conocer sus pensamientos a los hombres, el que transforma la luz en oscuridad y puede llegar hasta los lugares más altos de la tierra. Su nombre es Yahvé Dios Todopoderoso. Amós capítulo 4, versículo 13.

El cielo. ¿Hay algo más hermoso que una novia? Quizás sea el aura de blancura que se le adhiere como el rocío en la rosa, o quizás sean los brillantes que resplandecen en sus ojos. Tal vez sea el amoroso rubor que colorea sus mejillas o el ramillete de promesas que lleva consigo. Una novia, un compromiso revestido de elegancia. Estaré contigo para siempre. El mañana que le trae la esperanza al día de hoy. Prometida pureza llevada con fidelidad. Cuando leemos que nuestro hogar está en los cielos, es semejante a una novia. Dígame, ¿no le dan ganas entonces de ir al hogar?

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3: Señor, empezamos a darte gracias esta noche por todas las cosas que tú haces, Señor. Empieza a recordar todas las cosas que Dios ha hecho por ti. Trae a tu corazón todo lo que Dios ha hecho en ti. Con corazones agradecidos, Señor. Oh, Señor, te adoramos. Te adoramos, Señor. Tú eres digno de adoración. No hay nada, Señor, que podamos hacer para pagarte, Señor. Pero con un corazón eternamente agradecido, Señor, te damos gracias esta noche.

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1: No sé si en alguna ocasión te ha pasado que te has sentido mal porque regalaste algo a un amigo, a una persona en especial, y esa persona cuando recibió ese regalo tuyo te hizo una cara de no me gustó, o dijo está bonito pero me hubiera gustado más de otro color, o a lo mejor tiene inclusive la valentía de decirte, oye, ¿me puedes prestar el recibo para cambiarlo? Estoy seguro que si te ha pasado eso, lo más probable es que haya sido la última vez que regalaste algo a esa persona, ¿cierto? Pero si por el contrario, encontramos a esa persona que se llena de alegría, que se muestra agradecida, que no le importa el color, inclusive la talla, agradece, porque la probabilidad de que vuelvas a regalarle algo a esa persona va a ser muy grande. Y es una verdad muy dura decir esto, pero tristemente estamos viviendo en un mundo donde las personas nos volvemos cada vez más exigentes y somos muy poco agradecidas, por no decir mal agradecidas. Siendo muy sincero, se necesita de mucha humildad de parte nuestra para reconocer realmente a diario que somos bendecidos o que somos beneficiados, por decirlo así, porque Dios usa diferentes circunstancias, personas en nuestro caminar para bendecirnos. Entonces nuestra gratitud hacia Dios y hacia los demás va a hablar mucho sobre la calidad de personas que somos. Muchos hoy en día han perdido esa capacidad de agradecimiento y entonces están cerrando puertas de bendición y se encierran en alimentar ese egoísmo al pensar que todo lo que tienen o lo que les llega es porque lo merecen. Y la palabra de Dios nos enseña que nuestro diario caminar debe ser en actitud de agradecimiento, que todo lo que hagamos lo hagamos dando gracias, porque si sabemos ser agradecidos con nuestro Dios, lo seremos también con los demás. Es así de sencillo. Efesios 5:20 dice en el manual: alaben a Dios, el Padre, de todo corazón, y denle gracias siempre, gracias por todo. A lo mejor te puedes estar preguntando, diciéndome, William, ¿yo cómo puedo estar agradecido si tengo una situación tan difícil? Y no quiero ser ajeno a tu dolor o a tu circunstancia, pero el ser agradecido con Dios es la clave vital, porque el espíritu de agradecimiento, es decir, el deseo, las ganas, la confianza en Dios, se muestra en la gratitud. Eso hace la diferencia. Son nuestras palabras de nuestro corazón, y no tanto las palabras que salen de nuestra boca, no es audible lo que hay aquí adentro, lo que importa. Dice en 1 Tesalonicenses 5:18, den gracias a Dios en cualquier circunstancia. Y eso es lo que Dios espera de nosotros, en cualquier circunstancia. No nos está diciendo que demos gracias a Dios por todo, sino que nos invita a que demos gracias a pesar de, sí, a pesar de muchas cosas. Y que podamos decir, como dijo el salmista, cuán bueno es el Señor. Hoy quiero que pongamos en práctica, y me incluyo, en que empecemos a agradecer por las oportunidades de estar con vida, de respirar, de tener un alimento, de tener donde dormir, de tantas cosas. No sé, tal vez tengamos que hacer una lista de agradecimiento y escribir todo lo que queremos agradecer a diario. Y estoy seguro que eso nos va a ayudar a recordar todo lo que somos y lo que Dios nos ha dado. Y aquí te quiero dar un ejemplo, pero yo quiero que escribas tu propia lista. Por ejemplo, porque cada día te despiertas y puedes ver y puedes respirar, da gracias. Da gracias a Dios por la familia que tienes. Da gracias a Dios inclusive en ese proceso que estás viviendo. Porque yo también sé lo que es vivir un proceso, una circunstancia, una dificultad. Da gracias inclusive porque puedes disfrutar de cosas que tienes y que a lo mejor son tan normal que estén ahí, pero hay que agradecer. Agradecer por las personas que tenemos, que nos ayudan, que nos dan la mano, que están ahí. Agradecer. Qué bueno es que tú cierres los ojos en este momento junto conmigo y digámosle, Señor Jesús, te agradezco tanto por la vida que me has dado. Muchas gracias por darme el privilegio de vivir en este tiempo. Y te agradezco inclusive por las cosas que me parecen que son duras, que me duelen. Pero yo te doy gracias porque esto me está enseñando algo. Hay un para qué detrás de esto. Y gracias por la familia, por mis hermanos, por donde estudio, por donde vivo, porque sé que todo obrará para bien y vendrán mejores cosas. Esto es temporal. Y gracias, Dios, por ser tan bueno conmigo. Nunca me cansaré de agradecer tu amor y tu fidelidad. En el nombre de Jesús, amén. Haz tu lista si es necesario, pero seamos agradecidos y vas a ver las puertas que se van a abrir. La llave de bendición que es ser agradecidos. Te mando un abrazo y que Dios te bendiga.
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2: En memoria eterna será el justo. Salmo 112, versículo 6. La obra de nuestras manos. Una razón por la que se nos deja aquí en la tierra y no se nos lleva al cielo de inmediato después de haber confiado en Cristo para salvación, es que Dios tiene trabajo para nosotros. El hombre es inmortal, decía San Agustín, hasta que haya hecho su trabajo. El tiempo de nuestra muerte no lo determina nada ni nadie aquí en la tierra. Esa decisión la toman los concilios en el cielo. Cuando hayamos hecho todo lo que Dios tiene en mente para nosotros, entonces, y solo entonces, Él nos llevará al hogar celestial. Ni un segundo antes, ni un segundo después. Y como escribió Pablo, David, habiendo servido a su propósito en su propia generación según la voluntad de Dios, durmió. Mientras tanto, hasta que Dios nos lleve con Él, hay mucho por hacer. ¿Me es necesario hacer las obras del que me envió? Entre tanto el día dura, dijo Jesús. La noche viene, cuando nadie puede trabajar. La noche vendrá, cuando cerremos nuestros ojos en este mundo de una vez por todas, o cuando nuestro Señor regrese para llevarnos para estar con Él. Cada día nos acercamos un poquito más a ese momento. Mientras tengamos la luz del día, debemos trabajar, no para conquistar, no para adquirir, no para acumular, sino para hacer visible al Cristo invisible, alcanzando a las personas con su amor. Entonces, podemos estar confiados en que nuestro trabajo en el Señor no es en vano. Y es que, hermanos, a los ojos de Dios, la verdadera grandeza está en servir a los demás.

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1: Buenas noches, Dios les bendiga. Mantengamos siempre la luz encendida. Gracias infinitas, damos a Dios por un día que nos regaló. Cuando todo ha transcurrido sin mayores novedades, gracias no a nuestra inteligencia ni a nuestra fuerza, sino a la maravillosa voluntad de Dios que ha estado con nosotros. Vamos a la palabra del Señor, Segunda Tesalonicenses, capítulo 3, verso 3, y dice: pero fiel es el Señor, que os afirmará y guardará del mal. Dios es el mismo de ayer, de hoy y de siempre, y lo seguirá siendo hasta el final de los tiempos. Él siempre cumple su palabra y Él nos va a guardar de todo mal. Dice la palabra del Señor que cielo y tierra pasarán, pero su palabra no pasará. Si Él ha prometido que Él nos va a librar de todo mal, así lo hará. No tengamos ninguna duda de que aunque las acechanzas del enemigo lleguen a montones, Dios siempre estará con nosotros para fortalecernos, para guardarnos, para darnos ese aliento que nosotros tanto necesitamos. Así que al finalizar este día e irnos a reposar, vamos a poner esta noche en las manos del Señor. Y vamos a él en oración y le decimos: Señor amado, en esta hora te damos gracias por tu amor y tu misericordia, por tus bondades, por todo lo que te has hecho durante las horas de este día con nosotros, Señor, por tus bendiciones. Te damos gracias por el alimento que pusiste en nuestra mesa, por nuestra salida y nuestra entrada, que tú nos guardaste durante las horas laborales, tanto en nuestros centros de trabajo como en nuestros hogares, Señor. También a aquellos que fueron a los centros de estudio, Señor, tú le guardaste con tu mano de poder. Gracias sean dadas a ti por todo, Señor, lo que tú has hecho. Y al llegar la noche, Señor, queremos poner en tus manos nuestro reposar, nuestro descansar, que sea placentero, que podamos reponer nuestras fuerzas para que el día de mañana podamos levantarnos con nuevas fuerzas. Y te queremos poner en tus manos aquellas personas que están pasando diferentes dificultades, diferentes situaciones de salud, Señor. Yo te quiero poner en tus manos la vida de mi hermano Carlos José Orellana, Señor, su familia, sus hijas, sus hijos, Señor, y todos, Señor, los que los rodean. Bendíceles, guárdales y protégeles, Señor. Mi hermano Roberto Muñiz, Señor, tu mano poderosa, que sea obrando en su vida, en sus oídos, Señor, en su cuerpo, esas piernas, Señor, que necesitan fortaleza, Señor, cualquier problema de ese nervio ciático, Señor, que tu mano poderosa sea fortaleciendo sus piernas, Señor. Hermana Rosa Dalia, Señor, sus rodillas, su sangre, Señor, que tu mano poderosa sea obrando, Señor, en su vida. Y así a todos aquellos que están padeciendo diferentes enfermedades, Señor, yo en tu mano los pongo, Señor. Te pido por Oscar Adán Rivas, Señor, que tu mano poderosa sea obrando, Señor, que tu mano poderosa sea proveyendo, Señor, y que si es tu voluntad, Señor, pueda encontrar un donante para sus riñones, Señor. Mira esa anemia, Señor, que está acechando su cuerpo, Señor. Restaura esa sangre, Señor, esa hemoglobina, esas plaquetas, Señor, que tu mano poderosa sea llegando en esta hora, Señor, hasta allá donde él está, Señor. Fortalécele, Señor, que ese ánimo siempre permanezca como lo ha estado hasta ahora, Señor. Sabemos que solo tú puedes hacerlo, Señor, que a pesar de las adversidades, podemos confiar en ti, Señor. Obra en la vida de Oscar Adán, Señor. Te pido así, Señor, por cada uno de los que están conectados a esta hora, Señor. Bendíceles y guárdales, protégeles con tu mano de poder, Señor. Que seas tú bendiciendo cada una de esas vidas, Señor. Bendice Roca FM. Y todo esto te lo pedimos en el maravilloso nombre de tu Hijo Jesucristo. Amén.

Eso es. Levanta su ofrenda de palmas, aquel que la merece, al Rey de Reyes y Señor de Señores. Nunca nos cansaremos de adorarte, Señor. Nunca nos cansaremos de adorarte. Nunca, nunca, Señor. En ti está nuestra salvación. ¿Cuántos pueden confesar eso y decirle al Señor? En ti, dilo, en ti está mi salvación. De ti merece, al Rey de Reyes y Señor de Señores. Nunca nos cansaremos de adorarte, Señor. Nunca nos cansaremos de adorarte. Nunca, nunca, Señor. En ti está nuestra salvación. ¿Cuántos pueden

Nadie, nadie se le compara. Él es grande, él es fuerte, él es poderoso. Ni el huracán más grande del mundo, ni el torbellino más grande del mundo puede ser comparado con nuestro Dios. Una sola palabra de Él y calma la tempestad. Una sola palabra de Él y todo cambia. No hay Everest grande. Todo se vuelve un valle ante su presencia, ante su palabra. Sí, Él creó los cielos, la tierra, el mar. ¿Qué es para Dios una tormenta? ¿Qué es para Dios tu situación? Ponle el nombre que quieras. Enfermedad, problema económico, situación familiar, no sé. No sé cuál puede ser eso que te roba el sueño, te roba la paz, te vuelve ansioso, te da gastritis, se te cae el cabello, o dejas de comer, o comes demasiado, o te comes las uñas. Yo no sé. La otra vez vi un programa de televisión de estos top shows que hay. Y había una muchacha que había vivido una situación muy, muy estresante. Y no se comía solamente las uñas de las manos, se comía también las uñas de los pies. Imagínense ustedes. Y no era la uña normal, no, no, no. Se sacaba sangre de la ansiedad que le producía esa situación que vivió. Y yo sé que hay momentos muy tensionantes porque los he vivido, porque los vivo, porque soy un ser humano como ustedes. Lo que pasa es que nosotros, los hijos de Dios, nos tenemos que replantear en nuestra mente en quién creemos. Y si nuestro Dios es tan supremamente grande y poderoso y nos dice: no temas, yo estoy contigo. No temas, habrá algo imposible para mí. Pero aquí están los pensamientos como la loca de la casa, sueltos y sin dominio y sin control. Y el enemigo echándonos más y más y más candela a esos pensamientos. Yo te invito a que hoy puedas depositar en Él eso que tú lo ves tan grande. Y de verdad se lo entregues al Señor. Y le digas de corazón: yo sé, Señor, que para ti no hay nada imposible. Y decido creerte. Y decido descansar en ti. Y decido arrojarme a tus brazos y confiar como un niño en que tú me sacarás de esta situación. ¿Cómo? No sé. Y la verdad, dejemos que Él lo haga, porque Él sí sabe cómo hacerlo. Dejémonos sorprender una vez más de este Padre amoroso, de este Padre misericordioso, de este Padre que nos ama y nos cuida. Este Padre que no duerme, que está 24/7 a nuestro lado y que está a la distancia de esa palabra: Padre, Padre. Decide creer.

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1: 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José Pion se levanta como un guerrero.

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1: Jesús pasó más tiempo en los negocios que en el ministerio. Mucha gente nunca ha escuchado esto. Y lo que voy a decir va a incomodar a muchos. Jesús pasó más tiempo en los negocios que en el ministerio. Sí, lo dije. La Biblia muestra a un Jesús de negocios, mercado, productor y emprendedor. Y si tú eres empresario, tienes más en común con Jesús que lo que te han contado. Cuando Jesús comenzó a predicar, la gente dijo, ¿acaso no es este el carpintero? No dijeron rabino, no dijeron profeta, dijeron el carpintero. Y un carpintero en esa época era un proveedor, contratista, creador de valor y hombre de negocios. Jesús trabajó más de 20 años y predicó solamente 3. ¿Eso qué significa? Que pasó el 75% de su tiempo en el mundo empresarial. Antes de liderar multitudes, lideró un negocio. Antes de enseñar productividad, la vivió. Si eres empresario, Jesús es tu mayor modelo de negocios, propósito y productividad. Renueva tu mentalidad, transforma tus resultados. Te espero en la cima.
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Buenos días para todos. Gracias damos a Dios por un nuevo día que nos concede. Este despertar siempre es tomado de su mano poderosa. Les invito a mantener siempre la luz encendida. Es importante que nosotros como seres humanos y que confiamos en Dios, siempre estemos pendientes de buscar su presencia antes de iniciar nuestro día de labores. Vamos a la palabra del Señor, Salmo 121, y nos dice: alzaré mis ojos a los montes, ¿de dónde vendrá mi socorro? Mi socorro viene de Jehová, que hizo los cielos y la tierra. Si hay algo que yo siempre admiré y admiro y voy a admirar en el rey David es esa confianza, no en el ser humano, no en su ejército, no en su castillo, no en los valientes de David, sino en Jehová. Dice, ¿de dónde vendrá mi socorro? Porque recordemos que en aquellos tiempos de repente no sabían ni de dónde les podía venir a algún rey con su ejército a atacarles. Y él estaba confiado en que Dios le iba a guardar, en que Dios le iba a proteger, que Él le iba a socorrer ante cualquier circunstancia. Y nosotros debemos tomar como ejemplo al rey David y poner en él nuestra confianza. Nosotros no tenemos un castillo, no tenemos un ejército a disposición, no tenemos un batallón élite como los valientes de David, pero sí tenemos un Dios todopoderoso.

También no nos da, Señor, tú sabes de qué nosotros tenemos necesidad y qué puede estorbar nuestras vidas. Así que tú conoces mejor que nosotros nuestras intenciones, conoces todo nuestro corazón, tal cual no podemos ocultarte nada, Señor. Así que venimos ante ti para poner en tus manos este día que estamos iniciando. Que tu mano poderosa sea sobre cada uno de nosotros. Que nos bendigas, nos guardes, nos protejas, que nos lleves con bien a nuestros centros de trabajo, a aquellos que viajan en autobús, que tu mano poderosa sea cuidándolos en esas carreteras de todo accidente. Señor, mira cuánto accidente está ocurriendo en estos días en esas carreteras en Honduras. Señor, que tu mano poderosa sea guardando a tus siervos, Señor. Aquellos que viajan en automóvil propio, Señor, dales la prudencia, Señor, para poder conducirse de una manera, Dios amado, en la cual está establecido en las leyes, respetando los límites de velocidad, las señales de tránsito, Señor. Que tu mano poderosa nos dé sabiduría para conducirnos de la mejor manera. Aquellos que van a sus centros de estudio, Señor, bendíceles siempre, guárdales. Guárdales de toda violencia, de toda acechanza del enemigo, Señor. Estamos viviendo tiempos finales. Y lo único que puede protegernos a nosotros como cristianos es tu mano poderosa, tu mano de poder y de misericordia. Bendice a todos los estudiantes, esos centros de estudio, Señor, que son acechados por la violencia, por las drogas, Señor, y por cuánta maldad se pueda presentar, Señor. Que tu mano de poder sea en esos lugares, que los jóvenes puedan aprender sin ninguna acechanza, sin ningún peligro, Señor, que puedan absorber el conocimiento. Bendice a cada uno de los maestros que día a día se enfrentan a diferentes dificultades para poder enseñar, Dios amado, y poder cultivar a estos jóvenes que puedan ser los hombres que manejarán el futuro de estos países, Padre. Ayúdales, guárdales y protégeles, Señor, con tu mano de poder. Te pedimos, en el nombre de Jesús, tu Hijo amado, te lo pedimos todos.

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1: Y él te dice hoy a través de esta dosis, con amor eterno te he amado y voy a pelear por ti para sacarte entonces de cualquier circunstancia.
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leyendo una noticia de una situación que pasó en el sur de la Florida. En un día caluroso de verano, un niño decide ir a nadar en la laguna detrás de su casa. Sale corriendo por la puerta trasera, se tira en el agua y nada feliz. Su mamita, que lo está observando desde la ventana, ve con horror algo que sucede. Enseguida corre hacia su hijo gritándole lo más fuerte que ella podía. El niño le oye y se alarma y empieza a nadar hacia su mamá. Pero fue demasiado tarde, dice la noticia. Desde el muelle, la mamá agarró al niño por sus brazos justo cuando un caimán le agarraba sus piernitas. La mujer jalaba determinada con toda la fuerza de su corazón. El cocodrilo era más fuerte, pero la mamá era mucho más apasionada y su amor no la abandonaba. Un señor que escuchó los gritos se apresuró hacia este lugar con una pistola y mató al cocodrilo. El niño sobrevivió y aunque sus piernas sufrieron bastante, aún podía llegar a caminar. Cuando salió del trauma, un periodista le preguntó al niño si le quería enseñar las cicatrices de sus piernas. El niño levantó la colcha y le mostró las heridas. Pero entonces, con gran orgullo, se remangó las mangas de su camisa y dejó ver en su cuerpo unas cicatrices que dijo: estas son las verdaderas. Eran las marcas de las uñas de su mamita, que habían presionado con fuerza. Dice: las tengo porque mamá no me soltó y me salvó la vida. Esto me hizo pensar para esta dosis que nosotros también tenemos cicatrices de un pasado doloroso. Algunas son causadas por nuestros pecados, ¿verdad? Pero algunas son las huellas que Dios nos ha mostrado a través de sostenernos con esa fuerza para que no caigamos en las garras del mal. Por eso la palabra de Dios, cuando yo la observo, dice que con amor eterno nos ha amado. Qué bella palabra la que dice que con ese amor eterno Él ha peleado por nosotros. Eso está en Jeremías 31:3. Con amor eterno te he amado. A mí me encanta saber que Él, por medio de su gran amor y su misericordia, pelea por cada uno de nosotros y nos da esa bendición de amarnos, de pelear por nosotros, de ser llamados hijos suyos, porque con amor eterno Él ha peleado por ti. Yo recuerdo algunas cicatrices que tengo marcadas en mi cuerpo de ese viejo hombre que había en mí, al cual tuve que morir cuando le tuve que entregar mi vida a Cristo y decirle: quiero cambiar todo esto que ha pasado en mi vida, Señor. Y claro, hoy miro eso y recuerdo esa vida pasada y veo cómo el Señor rescató mi vida. Pero también hay heridas en el corazón, en las emociones, en la infancia, en la juventud, en la adultez. Heridas que solamente Él ha podido sanar. Y hoy te vengo a decir que con amor eterno Él te ha amado y pelea por ti. De pronto tú le has hecho una petición y deseas que se haga conforme a lo que tú pides, pero no sé si le has preguntado a Dios: Señor, ¿es tu voluntad? ¿Es lo que tú quieres para mí? Y Él te dice hoy a través de esta dosis: con amor eterno te he amado y voy a pelear por ti. Habrán cosas que te están doliendo, habrán cosas que te están molestando, habrán cosas que no te dejen andar, que te dejen sin alientos, pero con amor eterno te he amado, te dice el Señor, para sacarte entonces de cualquier circunstancia. Si colocas a Dios como tu única esperanza, nunca vas a estar solo ni sola. Hay algo que va más allá de ese corto camino por esta tierra. Por eso te dice: con amor eterno te he amado. Hacemos parte de un mundo y no estamos exentos de lo que acontezca, pero estar guardados en su mano protectora nos da la certeza de que vamos a enfrentar lo que sea. Porque recuerda, nunca vas a estar solo o sola. Tienes a un Dios que sufrió y padeció como cualquier ser humano a través de su Hijo Jesucristo, pero venció para darte la victoria a ti también, en el poderoso nombre de Jesús. Hoy te mando un abrazo y te pido que siempre pienses en esto que dice la palabra de Dios: con amor eterno te he amado. Él te ama y te está abrazando en este día. Bendiciones.

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3: ¿No se dan cuenta de que uno se convierte en esclavo de todo lo que decide obedecer? Uno puede ser esclavo del pecado, lo cual lleva a la muerte, o puede decidir obedecer a Dios, lo cual lleva a una vida recta. Romanos 6:16. ¿Quién soy? La respuesta a esta pregunta no es una tarea sencilla. ¿Soy el resultado de mis propias decisiones? ¿O soy el resultado de la influencia externa? Es decir, de mi cultura, de mi crianza, de la religión de mis padres y de aquellos valores a los que fui expuesto. Ningún ser humano puede escapar a este dilema. No importa si uno es cristiano, ateo, budista o musulmán. Como vimos ayer, todos tenemos un corazón necesitado, caído e influenciable. Todos estamos intentando compensar. Todos buscamos reconocimiento, amor y dar la talla. Todos tenemos en nuestra mente una idea autocreada de lo que para nosotros significaría ser digno de amor o exitoso. Este estándar, que varía según el contexto y la persona, define lo que para nosotros supone ser una persona aceptable, valiosa e importante. Tristemente, y sin ser muy consciente de ello, nuestras motivaciones más profundas nos impulsan a intentar automejorarnos con el fin de poder escalar en la vida y triunfar en aquellas áreas que nos permitirán transformarnos en esa persona que hará que otros nos admiren y nos amen. Como dijimos ayer, la propuesta atea a este problema es hacer consciente estos estándares invisibles con el fin de poder eliminarlos y crear los tuyos propios. ¿Dónde radica el problema de esta solución? En la frase que he subrayado. ¿Por qué? Porque cambiar tus estándares no tiene el poder de liberarte y traerte verdadera paz. Lo único que tiene el poder de liberarte y darte paz verdadera es satisfacerlos de forma plena. ¿Qué quiero decir? Permíteme explicártelo. Vamos a imaginarnos que te has creado en una cultura tradicional donde es moralmente incorrecto tener relaciones sexuales prematrimoniales o mirar pornografía. ¿Cuál es tu problema, según la cosmovisión atea? Tu problema es que te han impuesto una moral arcaica y obsoleta. ¿Cuál es el resultado? Te sientes culpable y desilusionado contigo mismo cada vez que no vives de acuerdo con este estándar moral. ¿Qué deberías hacer? Perdonarte a ti mismo. Pero, ¿cómo lo haces? Primero, debes darte cuenta de que eres esclavo de un valor que te han impuesto, así que debes hacer todo lo imposible por eliminarlo. Luego, debes preguntarte, a mí, ¿qué me haría feliz? Tener sexo con la mayor cantidad de chicas posibles. Pues si este es el caso, has encontrado tu nuevo objetivo de vida. Pero, ¿qué sucede después de tu supuesta nueva libertad? Lo obvio. Te miras al espejo y te das cuenta de que no eres lo suficientemente guapo como para lograr tu meta. Sí, algunas chicas querrán tener relaciones contigo, pero la verdad es que nadie tiene el carisma y la belleza física para poder conquistar a quien quiera. Pronto, empiezas a visitar un prostíbulo y le pagas una prostituta. El nivel de placer que experimentas es muy alto. Así que poco a poco comienzas a gastar la mayor parte de tu dinero de esta forma. ¿Qué sucede? Como el dinero no te alcanza, empiezas a trabajar más. ¿Resultado? Comienzas a desatender tu cuerpo. Duermes menos, dejas de cultivar un vínculo con tu familia y amigos más cercanos. Sí, un par de veces por semana obtienes lo que quieres, pero el resto del tiempo eres tan miserable como antes. Después de algunos años, te das cuenta de que te encuentras sin dinero, sin familia, desconectado de tus amigos y solo. Pronto vuelven la culpa y la depresión. ¿Has podido verlo? Al cambiar el estándar, lo único que has hecho es cambiar de amo. Antes eras un esclavo insatisfecho de la moralidad sexual. Ahora eres un esclavo insatisfecho de la inmoralidad sexual. Antes te sentías mal cuando caías en pornografía. Ahora te sientes mal cuando no puedes tener relaciones sexuales. Sí, has cambiado el estándar moral, pero ¿has podido cambiar? ¿Has logrado autoperdonarte y vivir mejor? El ejemplo del sexo aplica a cualquier objetivo de vida. Si vives para tu reputación, serás esclavo de la opinión de otros. Si vives para tu cuerpo, serás controlado por el estado actual de tu belleza. Si vives para relajarte y descansar, serás dominado por aquello que te distrae. ¿Quién es el único amo al que merece la pena entregarse? ¡Cristo! ¿Por qué? Porque al estar unido a Él, satisfaces todas las demandas del ser más exigente del universo. Y ahora tienes asegurado lo que tanto necesitas. El único amor que realmente llena. Para orar y meditar a lo largo del día. Dios define lo que espera de mí. Pero al unirme a Cristo, Él también lo satisface. Y por eso puedo estar en paz.

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2: Bienvenidos a Través de la Biblia, el programa donde conocemos a Dios en su palabra. 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Ahora, iniciamos nuestro recorrido bíblico de hoy, con las enseñanzas del Dr. Magui, en la voz de nuestro maestro, Samuel Montoya.
3: Comenzamos hoy nuestro estudio, amigo oyente, en la primera epístola del apóstol Pedro, y debemos decir que es un libro sobresaliente. Son dos epístolas que han sido escritas por el apóstol Pedro. Debemos decir que él también es una persona muy destacada. Vamos a decir en primer lugar algunas cosas a manera de introducción en cuanto a este hombre. Algunas personas le han llamado el pescador ignorante, pero ninguna persona que ha pasado 3 años en el colegio de Jesucristo debería ser llamado ignorante. Y las epístolas del apóstol Pedro ciertamente confirman eso. Pedro trata con la doctrina y habla de temas bastante complicados, y esto puede apreciarse por el tratamiento que él da a grandes palabras del Evangelio, muchas de las cuales fueron reunidas al mismo principio. Y nosotros vamos a dedicar bastante tiempo a los primeros versículos de su epístola, porque en los primeros 3 versículos, él habla de grandes doctrinas, de elección, de ciencia, de santificación, de obediencia, del amor de Cristo, de la Trinidad, de la gracia de Dios, y luego de la salvación y la revelación, de la gloria, de la fe y la esperanza. Uno no puede poner más doctrina en tan pocos versículos como lo ha hecho este hombre. Y él es a quien algunos llaman el pescador ignorante. No podemos estar de acuerdo con eso. Ahora debemos decir que es cierto que al principio era una persona torpe, chapucera y andaba a tropezones. Pero nuestro Señor Jesucristo, cuando él le vio, le dijo: tú eres una persona muy débil ahora, pero de ti yo voy a ser una roca. Tú vas a ser un hombre como una roca. Tú serás edificado en el fundamento del cual Cristo es la roca. Pedro presenta de una manera muy clara que el Señor Jesucristo es la roca sobre la cual se edifica la iglesia y que no lo es él mismo. Es interesante ver lo que él hace. Su nombre significa roca, y él dice de todos los creyentes que ellos también son pequeñas rocas. En el capítulo 2, versículo 5, dice Pedro: vosotros también, como piedras vivas, sed edificados como casa espiritual y sacerdocio santo, para ofrecer sacrificios espirituales aceptables a Dios por medio de Jesucristo. Él dice que cada creyente es un Simón Pedro, y Simón Pedro nunca toma una posición elevada. Él se llama a sí mismo un apóstol al comenzar esta epístola. Él es sencillamente uno de ellos. Es cierto que en cada lista que se presenta a él se le nombra primero, y el Señor Jesucristo le eligió a él para predicar ese primer sermón en el día de Pentecostés, pero en ninguna otra forma él le dio otra cosa más que eso. Y Simón Pedro nunca pensó que él estaba ocupando una posición elevada. En esta primera epístola, en el capítulo 5, versículo 1, podemos leer: ruego a los ancianos que están entre vosotros, yo anciano también con ellos y testigo de los padecimientos de Cristo, que soy también participante de la gloria que será revelada. Ahora, Simón Pedro está diciendo: yo soy uno de ustedes. Él nunca tomó una posición elevada para sí mismo. Debemos destacar que probablemente él escribió estas epístolas después que Pablo había escrito las suyas, y esta primera epístola de Pedro fue escrita entre los años 64 y 67 después de Cristo, después que Nerón había llegado al trono de Roma. Ya había comenzado la persecución. Él escribió sus 2 epístolas en ese periodo de tiempo en particular. Ahora, el lugar desde el cual él escribió es algo interesante y también de controversia, y siempre ha existido una diferencia de opinión. Deberíamos decir que ese es el gran problema de esta epístola, aunque el liberal ha tratado de dejar de lado las epístolas de Pedro, especialmente la segunda de ellas. Cualquier erudito conservador puede presentar pruebas adecuadas de que las epístolas de Simón Pedro pertenecen al canon de las Escrituras. Se nos dice que el lugar desde el cual él escribió era Babilonia. En el capítulo 5 de esta primera epístola, en el versículo 13, Pedro dice: la iglesia que está en Babilonia, elegida juntamente con vosotros, y Marcos, mi hijo, os saludan. Ahora él tiene que estar en Babilonia por la iglesia. Hay aquellos que opinan que él está usando ese nombre de manera simbólica, en sentido metafórico y que indica Roma. No hay ninguna razón para que él haga eso, porque Simón Pedro es un apóstol. Él no está tratando con el lenguaje de esta manera. Juan, en el libro de Apocalipsis, hará algo así. Él está usando un lenguaje simbólico, pero Pedro no está haciendo eso. Pedro habla de una manera directa. Él no está utilizando o tratando con símbolos. Simón Pedro hubiera dicho Roma si hubiera querido decir Roma. Según nuestro juicio, Simón Pedro nunca llegó a Roma. No creemos que él haya visto a Roma alguna vez. Opinamos que él se encontraba en Asia Menor y ese era el corazón del Imperio Romano, pero él no fue el apóstol que abrió ese territorio. Pablo sí lo fue, pero Pablo nunca hubiera ido a Roma si Pedro hubiera ido allí antes que él. Pablo dijo de una manera muy clara que él fue a donde el Evangelio no había sido predicado anteriormente. Y Roma se encontraba en su recorrido, así es que pensamos que Pedro nunca fue a Roma, sino que Pablo fue quien hizo eso en realidad. Ahora, otro argumento válido de que Pedro no estuvo en Roma, sino en realidad en Babilonia, es la forma en que comienza esta epístola, los lugares que él menciona, a los cuales él está escribiendo. Y en el primer versículo del capítulo 1, dice Pedro, «Pedro, apóstol de Jesucristo, a los expatriados de la dispersión en el Ponto, Galacia, Capadocia, Asia y Bitinia». Si usted toma un mapa, puede observar que estos lugares están en lo que hoy conocemos como Turquía o como Asia Menor. Él se dirige desde el oriente al occidente. Si él hubiera estado en Roma, hubiera sido algo incómodo o difícil dirigirse hacia aquel lugar y luego comenzar en el occidente y avanzar hacia sí mismo. Lo más común es comenzar siempre donde uno está y luego salir de allí. Si nosotros nos encontramos en la ciudad de Santiago de Chile, por ejemplo, y decimos que vamos a viajar hacia el oriente, entonces mencionaremos las ciudades por las cuales pasamos hasta llegar a nuestro destino. Mencionaríamos las ciudades por las cuales pasaríamos y no mencionaríamos esas ciudades de una manera al revés. Estamos seguros que usted no lo haría tampoco. Así es que tenemos toda esta otra razón para creer que este hombre, Simón Pedro, se encuentra en la Babilonia real. Ahora, usted debe recordar que en la época en que finalizó la cautividad en Babilonia, un grupo muy pequeño de judíos regresó a su tierra, diríamos menos de 60,000. Eso indica, por tanto, que Pedro aparentemente se encontraba en su ministerio con esta gente y había una gran colonia en Babilonia en esa época. Amigo oyente, aún era una gran ciudad sobre el río Éufrates y muchos habían permanecido allí. Y cuando comenzó la persecución bajo el emperador Claudio del Imperio Romano, eso no solo causó que Priscila y Aquila se dirigieran a Corinto, sino que provocó que muchos en esa tierra fueran a Babilonia, y también había comenzado la persecución de los cristianos, así como la de los judíos. Así es que había una gran colonia en Babilonia en esa época. No tenemos ninguna razón por la cual debamos rechazar el hecho de que Simón Pedro era el apóstol que fue a esos que estaban esparcidos, expatriados, como él dice, de la nación de Israel. Y había algunos en Babilonia, y él fue en esa dirección, mientras que Pablo se dirigió hacia aquellos que habían tomado la dirección del occidente. Ahora, hemos dedicado algo de tiempo a esto porque pensamos que es algo bastante importante. Simón Pedro trata estas grandes doctrinas que mencionamos, pero debemos decir que no las trata de una manera fría. Él ha sido llamado el apóstol de la esperanza. Pablo ha sido llamado el apóstol de la fe. Y Juan ha sido llamado el apóstol del amor. Se enfatiza mucho en esta epístola la esperanza, pero nosotros opinamos que la palabra que nos da el tema de la epístola es el sufrimiento. Hay quienes encuentran gracia aquí, y ellos opinan que él enfatiza la gracia de Dios. Debemos decir que él lo hace, pero el sufrimiento y otras palabras afines que se mencionan es algo que se destaca, y se mencionan unas 16 veces. Y también la palabra esperanza siempre está relacionada con esto. La esperanza del creyente en épocas o momentos de dificultades sería un título muy apropiado para la primera epístola. Hemos dividido esta epístola de la siguiente manera: el sufrimiento y la seguridad de los creyentes en los primeros 9 versículos del capítulo 1. Luego, en los versículos 10 al 25, encontramos el sufrimiento en las Escrituras. Después, en los capítulos 2 al 4, tenemos el sufrimiento en el sufrimiento de Cristo. y luego en el capítulo 5, el sufrimiento en la segunda venida de Cristo. Así es que regresamos a este tema que hemos tenido antes, es decir, el sufrimiento de Cristo. Eso lo pudimos ver en la epístola de Santiago. También lo vimos en la epístola a los Hebreos. Por cierto que los profetas también lo han mencionado, y aquí lo tenemos como tema de esta epístola. Y será tratado de una manera un poco diferente. Este hombre habla de una experiencia muy abundante. El doctor Layton, en su libro sobre esta primera epístola del apóstol Pedro, presenta algunas opiniones que se aplican a Simón Pedro. Quisiéramos mencionar esto porque creemos que tiene algo de valor. «Es algo frío y sin vida», dice el doctor Layton, «el hablar de cosas espirituales en simplemente un informe. Pero cuando podemos hablar de ellas como que son nuestras, habiendo compartido un interés en ellas, y tener alguna experiencia de su dulzura, el trato de ellas tiene vida. Se enriquece con una creencia firme, con un afecto ardiente. No se puede mencionar sino como algo que sale directamente del corazón y son tomadas con tal alegría como si se le obligara a expresarlo en alabanza». Hasta aquí lo que dice el doctor Layton. Y vamos a encontrar que en el medio del sufrimiento, Simón Pedro enfatiza el gozo. Aquí queremos indicar algo que opinamos es de suma importancia en el presente. Tenemos muchos predicadores jóvenes, maravillosos, jóvenes expositores. Los apoyamos un 100%. Pero a veces, al escuchar a algunos de ellos, somos de la misma opinión que la expresada por el doctor G. Campbell Morgan. Él y su esposa en cierta ocasión fueron a escuchar a un joven predicador en el cual estaban interesados. Y la esposa del doctor Morgan simplemente no podía ocultar su elogio de este joven. Por lo general, las mujeres siempre toman el lado de un predicador joven que es elocuente, que es elegante, y especialmente cuando presenta un gran sermón. Pues bien, después de la reunión, ella hablaba elocuentemente de este joven predicador. Y ella dijo, «Por cierto que es un gran predicador». Ella se dio cuenta que el doctor Morgan no le respondió. Y por último, ella dijo, «¿No crees que él es un gran predicador?». Y el doctor Morgan dijo lo siguiente, «Él será un gran predicador después que sufra». Ella pensó que era algo extraño que él dijera algo así. Pero ese joven descubrió por su propia experiencia lo que era tomar una posición por Cristo. Él tuvo que contemplar cómo sepultaban a uno de sus pequeños hijos. Y él tuvo que padecer otras cosas, persecución, problemas en la iglesia. Y luego de bastante tiempo, el doctor Morgan y su esposa fueron a escucharle otra vez porque estaban muy interesados en ese joven predicador. Cuando salieron de la reunión, la esposa del doctor Morgan no quiso hablar mucho porque tenía temor que él volviera a hacer un comentario cáustico sobre lo que ella dijera. Así es que al salir, ella le preguntó por fin qué era lo que él pensaba. Y el doctor Morgan respondió, «Él es un gran predicador». Usted puede darse cuenta, amigo oyente, que el sufrimiento fue lo que hizo la diferencia allí. Y Simón Pedro va a hablar de su experiencia. Mucha de la predicación del día de hoy es nada más que teoría. El caso es que muchos de los jóvenes solo tienen una teoría en cuanto al sufrimiento. El autor de estos estudios bíblicos, el doctor J. Vernon McGee, decía que cuando él era un joven pastor, comenzó allá por el año fin, ¿qué era lo que él pensaba? Y el doctor Morgan respondió, «Él es un gran predicador». Usted puede darse cuenta, amigo oyente, que el sufrimiento fue lo que hizo la diferencia allí. Y Simón Pedro va a hablar de su experiencia. Mucha de la predicación del día de hoy es nada más que teoría. El caso es que muchos de los jóvenes

En ese tiempo, dice él, era un predicador profesional que hablaba de lo que él no sabía que era verdad desde el punto de vista de la experiencia. Él lo creía, pero llegó el día cuando tuvo que ir él mismo al hospital, y entonces otro predicador vino a conversar y a orar con él. Y entonces el doctor McGee le pudo decir que él había hecho lo mismo antes con otros enfermos. Y el doctor McGee dice que le había dicho a la gente que Dios iba a estar con ellos, y entonces le dijo a ese predicador que le visitaba, «Usted va a salir de aquí, pero yo voy a permanecer en este hospital, y voy a descubrir si esto es nada más que una teoría, lo que yo estoy diciéndole a la gente. Voy a descubrir si esto es cierto o no». Y amigo oyente, uno descubre aquí que es cierto, pero ahora ya no es una teoría, ya es una realidad, es cierto lo que la palabra de Dios dice porque uno lo ha experimentado en carne propia. Ya no es necesario discutir con la gente en cuanto a estas cosas porque uno sabe que es cierto. Uno no necesita discutir con nadie en cuanto a si la miel es dulce o no lo es. Y es dulce, y no es necesario discutir en cuanto a eso. Si usted no cree que es dulce, bueno, eso es asunto suyo. Pero en cuanto a nosotros, sabemos que es dulce porque la hemos probado. Y ahora, amigo oyente, Simón Pedro nos va a hablar desde lo profundo de su gran experiencia. Lo que pensamos que va a hacer de esto algo maravilloso para nosotros es que llegará a ser su experiencia, amigo oyente, y la mía también. Llegamos, pues, a la primera parte de esta epístola que trata de la conducta y el sufrimiento del creyente. Hablando francamente, debemos decir que hay muchas personas que nunca han tenido esto hasta hoy, ese sentimiento de seguridad. Amigo oyente, la seguridad es una doctrina. Yo llegué a creer en Cristo, pero pasó mucho tiempo hasta llegar a tener una seguridad en cuanto a mi salvación. Y hay muchas personas que creen en la seguridad del creyente, pero no tienen ellos la seguridad de su salvación. ¿Por qué? Porque el sufrimiento y la seguridad de los creyentes van juntos. Y el producto de esto es gozo. ¿Puede usted imaginarse eso, amigo oyente? Producirá gozo en la vida de los creyentes. Veremos ahora el primer versículo de esta primera carta del apóstol Pedro, y eso es algo que tiene mucho significado. Leamos. Pedro, apóstol de Jesucristo, a los expatriados de la dispersión en el Ponto, Galacia, Capadocia, Asia y Bitinia. En primer lugar, hablamos de su nombre. Él es una roca. Ya hemos pasado Pentecostés. Y este hombre ya sabe lo que es tomar una posición por Cristo. Él ya sabe lo que es ser arrestado y llevado a la cárcel. Él ya sabe lo que es ser amenazado. Ya sabe lo que se encuentra delante de él y que es la cruz. Él va a ser crucificado. Él sabe de lo que está hablando. No sé en cuanto a usted, amigo oyente, pero a nosotros no nos impresionan mucho los profesores en seminarios teológicos, porque en realidad ellos no tienen ninguna experiencia como pastores. Ellos no conocen en realidad los problemas que tienen que enfrentar los pastores porque nunca han tenido esa experiencia. Ellos no saben lo que eso es, y ellos no saben qué es en realidad el sufrir. Así es que cuando ellos presentan alguna teoría, nosotros sentimos el deseo de acudir una vez más a estas páginas de la primera epístola del apóstol Pedro. Queremos leerlas una y otra vez porque creemos en él. No creemos en estos jóvenes profesores. Sentimos mucho, amigo oyente, el ser de esta manera, pero así es como son las cosas, porque queremos saber algo. Queremos recibir una palabra de alguien que sabe de lo que está hablando y que lo ha experimentado en carne propia y que es vida y luz para ellos. Y por tanto, le ha dado a ellos una gran bendición. En eso sí estamos interesados. Ahora, Simón Pedro es un apóstol de Jesucristo. Eso es todo lo que él afirma ser. Él es sencillamente uno de ellos, aun cuando encabeza la lista y siempre le pondremos a él como número uno, y es que le amamos. Pero estamos seguros que nunca le pondremos a él por encima de los demás apóstoles. Pablo dijo, «He estado en Jerusalén y he hablado con Pedro, con Santiago y Juan. Ellos parecían ser algo. Ellos eran columnas de la iglesia allí. Pero después de todo, yo no fui por ellos. He experimentado el Evangelio de Jesucristo directamente». Y él es otro hombre que ha hablado de su propia experiencia. Él sabe de lo que está hablando. Y Pedro está hablando a los expatriados de la dispersión a través del Imperio Romano. Esta gente era judía. Ellos eran llamados los de la dispersión, es decir, aquellos que ya no estaban en la tierra de Palestina. Por varias razones, ellos se encontraban esparcidos en diferentes lugares. Usted puede ver que el apóstol Pablo, en su segunda jornada misionera, quería ir a Bitinia, pero el Espíritu de Dios no le permitió hacer ese viaje. Pensamos que él no sabía que Simón Pedro ya había estado

todo allí. Y el Espíritu de Dios estaba enviando a Pablo a lugares donde antes el Evangelio no había sido predicado. Estos son lugares que, si usted observa en un buen mapa de aquel día, usted encontrará que todo se encontraba en lo que llamamos Asia Menor o Turquía moderna. Se encuentra en diferentes zonas de esa sección, y él está escribiendo para esa gente para los cuales él era apóstol. Ahora, Pablo era apóstol para los gentiles. Simón Pedro era el apóstol para aquellos creyentes de Israel, para aquellos que se habían vuelto a Cristo en aquel día. Ahora, en el versículo 2 de este capítulo 1 de su primera epístola, dice el apóstol Pedro, «Elegidos según la presciencia de Dios Padre en santificación del Espíritu, para obedecer y ser rociados con la sangre de Jesucristo, gracia y paz os sean multiplicadas». Aquí tenemos una doctrina y tenemos bastante de doctrina en esto. Por ejemplo, tenemos la doctrina de la Trinidad. Aquí tenemos a «elegidos según la presciencia de Dios Padre en santificación del Espíritu para obedecer y ser rociados con la sangre de Jesucristo». No me diga, amigo oyente, que la Biblia no nos enseña en cuanto a la Trinidad. Usted lo puede encontrar por todas partes. Pablo lo enseñó, Pedro lo está enseñando aquí. Él está hablando en cuanto a que la gracia y paz os sean multiplicadas. ¡Y qué cosa tan tremenda, amigo oyente! Bien, hemos llegado a la primera de las doctrinas, la elección. Y esperamos no desviarnos de esto. Y vamos a presentarle, amigo oyente, una declaración, pero no lo podemos hacer hoy, sino que lo haremos, Dios mediante, en nuestro próximo programa. Así es que usted tendrá que esperar hasta entonces. Es nuestra oración que el Señor le bendiga en forma especial.

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3: Honduras comienza el mes de la patria con dos banderas. Y ese es el mejor retrato de lo divididos que seguimos estando.
4: El 1 de septiembre, Día de la Bandera, bastó mirar los actos oficiales. En unas instituciones ondea una bandera azul profundo. En otras, como la Universidad Nacional Autónoma de Honduras, permanece el azul turquesa. Y no es una discusión nueva. El azul turquesa está expresamente establecido en la legislación hondureña desde 1949. La UNA decidió recuperarlo oficialmente desde el 2021. Y el gobierno de Xiomara Castro lo adoptó desde 2022.
3: El problema no es quizá qué tono de azul tiene la bandera. El problema es que hemos convertido su color en motivo de división política. Y este es el punto G de este tema.
4: El turquesa terminó identificado por muchos con Libre y con el gobierno anterior. El azul profundo reaparece con un gobierno del Partido Nacional. Y así, un símbolo que debería representar aquello que tenemos en común terminó atrapado en la misma polarización que divide nuestra política.
3: 7 meses después de iniciado el nuevo gobierno, Honduras comienza el mes de la patria discutiendo literalmente por colores.
4: No necesariamente porque alguien haya diseñado esta pelea. Quizá es algo más profundo. Estamos tan divididos que hasta nuestros símbolos patrios terminan convertidos en señales políticas, porque en Honduras ya no solamente discutimos bajo una misma bandera, ahora también discutimos cuál bandera.
3: Una nación puede tener muchos partidos políticos. Lo extraño es que termine teniendo una bandera nacional para cada vez que uno de ellos gobierne.
5: La Empresa Nacional de Energía Eléctrica se queda sin recursos, sin fondos para comprar generación de energía térmica, asegura y denuncia el Sindicato de Trabajadores de la Estatal. A consecuencia de esto, prepárese, amigo y amiga, porque se pueden venir masivos apagones a nivel nacional.
6: Queremos expresarle al pueblo hondureño que en este momento de septiembre todavía la demanda sobrepasa los 2.080 megavatios. Eso ocasiona entonces que usted requiera más potencia diversa en el país. Lamentablemente, la potencia que contrató la administración pasada del ENE son más de 400 megavatios, pero son diésel. Y resulta que en el contrato, la ENE tiene que suministrarle el combustible al generador para que ponga esa potencia en el sistema. Eso le sale carísimo a la empresa. Además, la logística en este momento ha tenido una distorsión y eso ha ocasionado entonces que el transporte de ese combustible a esas centrales de generación térmica no ha sido posible. Ya el día de ayer se resolvió más o menos 150 megavatios.
7: Con nuestro socio más importante, el gobierno de los Estados Unidos, interesados en empresas que vengan a invertir. Hablamos también de temas de puertos, cómo desarrollar el puerto en el Pacífico, en Ecán, cómo mejorar Puerto Castilla, para que tengamos ese corredor interoceánico en el cual estamos trabajando, que son nuestras carreteras, nuestra inversión en infraestructura, para poder desarrollar el país y conectar el Pacífico con el Atlántico, y ahora con mucha más razón la inversión que se está haciendo en Puerto Cortés. Es importante destacar que teniendo reglas claras en la inversión, especialmente en energía, con las posibilidades que hay que nos aprueben la nueva ley en el Congreso, el gobierno americano está apoyando de una manera clara, fuerte, para que podamos transformar la ENE en una institución del Estado que pueda tener mejores resultados.
8: El CEO de Anthropic pide ponerle un freno a la IA. Dario Amodei, CEO de Anthropic, pidió a las grandes empresas de inteligencia artificial reducir el ritmo de desarrollo para que la seguridad pueda mantenerse al día. advirtió que, si la tecnología avanza demasiado rápido, existe el riesgo de perder el control sobre sistemas cada vez más capaces. 2. Trump dice que podría solucionar el problema de las Malvinas. Donald Trump afirmó que una disputa entre Argentina y Reino Unido por las Islas Malvinas sería un desastre potencial, pero aseguró que probablemente podría ayudar a resolverla si ambos países le pidieran intervenir. 3. Hackers publican una enorme cantidad de datos de Berlín en la Dark Web. Un grupo de hackers publicó en la Dark Web alrededor de 5,8 terabytes de datos robados de administraciones de Berlín después de que las autoridades rechazaran pagar un rescate. El material podría incluir correos, teléfonos y otros datos personales.
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Entonces oí una gran voz que decía desde el trono: el tabernáculo de Dios está entre los hombres, y Él habitará entre ellos, y ellos serán su pueblo, y Dios mismo estará entre ellos. Él enjugará toda lágrima de sus ojos, y ya no habrá muerte, ni habrá más duelo, ni clamor, ni dolor, porque las primeras cosas han pasado. El que está en el trono dijo: yo hago nuevas todas las cosas.

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0: No vale quedarse atrapados en el discurso pacifista, en esa inclinación por la paz, qué linda la paz y qué hermoso vivir en un país de paz, etcétera. Quienes trabajan por la paz son los que van a tener la bendición que está prometida ahí en Mateo. Y eso implica intervenir activamente. Me encanta una oración que hacía Francisco de Asís que dice, Señor, hazme instrumento de tu paz.
1: 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Le acompaña Johanny Hernández y vamos a escuchar la parte final de nuestro tema, Dichosos los que trabajan por la paz, en donde Stephanie Campos conversa con la pastora y psicóloga Silvia Zúñiga. Nuestra fe nos invita a marcar la diferencia a donde vayamos y ser luz para las demás personas. Por eso, tenemos que tomar la decisión de cultivar la paz en nuestros corazones y en los de nuestros seres queridos. Y ahora, escuchemos más de este tema.
2: Estamos listos para desarrollar nuestro programa de hoy de Enfoque a la Familia, titulado Dichosos los que trabajan por la paz. Continuamos desarrollando la tercera parte porque somos llamados a ser hacedores de paz, a vivir y a disfrutar ese fruto hermoso del Espíritu Santo. Somos llamados a ser pacificadores y hemos estado compartiendo tres principios, nos faltan dos por desarrollar. El número uno es la paz se aprende y se enseña. El segundo es la paz es práctica, no es teórica. El tercero, la paz debe alcanzar todos los escenarios. Y pues vamos a desarrollar el número cuatro, la búsqueda de la paz no puede comprometer mis valores. Y lo vamos a conversar con Silvia Zúñiga. Ella es psicóloga y pastora de la Iglesia Vida Abundante. Qué bueno que está nuevamente con nosotros.
0: Gracias, Stephanie, por la oportunidad. Y aquí, bueno, felices de poder trabajar un tema tan retador como este, esperando contribuir a la calidad de vida de todos los que nos escuchan.
2: Así es. Y bueno, como lo decía, este cuarto principio, la búsqueda de la paz no puede comprometer mis valores. Y eso es fundamental porque ahora, como lo hablábamos en el programa anterior, pues muchas veces somos una cosa en un lugar y otra cosa en la casa o con los más íntimos, y realmente eso no puede ser.
0: En efecto, 2 Corintios 6:14 dice así, es una pregunta retórica que hace el apóstol Pablo. ¿Qué tienen en común la justicia y la maldad? ¿O qué comunión puede tener la luz con la oscuridad? ¿Qué armonía tiene Cristo con el diablo? ¿Qué tiene en común un creyente con un incrédulo? Un pacificador, como la Biblia lo señala, Stephanie, no debe buscar la paz a cualquier precio. Los cristianos no podemos, en nombre de la paz, negociar las verdades de las Escrituras ni los principios bíblicos. Por eso habrá momentos en los que la defensa de la verdad y de los valores cristianos hará que la paz no sea posible. Jamás debemos abandonar nuestra lealtad a Dios, a su palabra, a las Escrituras, aunque esto a veces podría generarnos la hostilidad de otras personas. Uh-huh. Spurgeon decía que la paz que se gana por comprometer los principios bíblicos no es paz de ninguna manera, es cobardía, es una traición, dice, contra la corte del cielo. Las Escrituras nos dicen que un verdadero creyente temeroso de Dios no puede hacer alianzas de paz o tratados de paz con ciertos tipos de personas o de conductas. ¿Con quiénes, por ejemplo, te menciono? Hechos 19:9 dice, con aquellos que sabiendo la verdad voluntaria y obstinadamente rechazan al Señor. Gente rebelde. Primera de Timoteo 6:11 dice que con los que enseñan falsa doctrina o usan la religión para obtener ganancias. Primera de Pedro 4:4, con quienes viven entregados al desenfreno, a las pasiones, a las borracheras, orgías, parrandas e idolatría. Segunda de Timoteo 3:5 dice que con las personas arrogantes, blasfemas, ingratas, calumniadoras, enemigos de todo lo bueno, más amigos del placer que de Dios, con esa gente ni te metas, dice el apóstol. Y luego Tito 3:10 señala que a los que causan divisiones los debemos amonestar dos veces y después de eso evitarlos. Con la gente mal hablada, imagínate. Efesios 6:3 dice que no nos hagamos cómplices de los que hablan con palabras indecentes, dicen chistes groseros o sus conversaciones son necias. Y hasta los vagos y metiches encontré que aparecían en la lista. Segunda de Tesalonicenses 3:6 dice, hermanos, en el nombre del Señor Jesucristo, les ordenamos que se aparten de todo hermano que esté viviendo como un vago. Nos hemos enterado que entre ustedes hay algunos que andan de vagos sin trabajar en nada y que solo se ocupan de lo que no les importa. Y seguro que usted y yo conocemos a algunas personas así. En casos como estos y otros más que usted puede leer en su Biblia, un cristiano no puede entrar en complicidad, en alianza de paz, porque se violan los principios cristianos y el fin nunca justifica los medios. Podríamos obtener la paz por medios incorrectos, negociando valores, pero no lo podemos hacer. Si usted está en medio de un conflicto y saca un arma a una persona, todo el mundo se queda tranquilo, obviamente. No porque sean pacificadores, sino porque tienen temor de lo que puede ocurrir con el arma. Leía que Estados Unidos tiene un misil nuclear que se llama el pacificador. Imagínate qué paradójico, ¿verdad? Así por las buenas cualquiera hace la paz, pero no consiste en eso. O sea, de verdad no podemos lograr la paz a cualquier precio, mediante el compromiso de valores o principios o hasta mediante el uso de la violencia para obtener la paz. Nuestro carácter pacífico nunca debe hacer un pacto con el pecado, ni una alianza con lo que está mal. Debemos defender la verdad de Dios, aunque a veces eso haga imposible la paz.
2: Por supuesto, porque al final de cuentas la paz tiene que ir alineada, como bien lo decías, a los principios y aquello que Dios nos enseña. Y por eso esto nos lleva al principio número 5, que es que la verdadera paz no existe sin Dios. Ahora, hay muchas corrientes en el mundo que nos invitan a la paz, pero ninguna paz se podrá comparar a la paz que viene de Dios.
0: No hay otra paz verdadera que no sea la que proviene de Dios. Los seres humanos sin duda anhelamos la paz. ¿Cómo se explican tantas reuniones alrededor del mundo de personas influyentes tratando de establecer la paz? Las personas nos embutimos, consumimos cualquier cantidad de drogas, alcohol, pastillas, búsqueda de placeres, etcétera, para tratar de encontrar la paz. Pero nada de esto ha funcionado todavía. ¿Y sabes por qué? La respuesta no es ni política, ni económica, ni médica. Es teológica. La respuesta se llama pecado. Las escrituras dicen que el corazón humano está enfermo. Mateo 15:19 dice que es del corazón de donde salen los malos pensamientos, homicidios, adulterios, inmoralidad sexual, robos, falsos testimonios y calumnias. La paz la perdimos desde el pecado de Adán y solo la vamos a poder recuperar con Cristo. Por eso no va a haber verdadera paz hasta que el ser humano no cambie su corazón, hasta que haya genuino arrepentimiento, hasta que podamos confesar nuestro pecado y hagamos las paces con Dios, que es el autor de la paz, el príncipe de la paz. Romanos 5:1 dice que justificados por la fe, usted y yo vamos a tener paz con Dios por medio de Jesucristo. Si el problema es el corazón humano, hasta que éste no sea renovado, transformado, modificado, no va a haber verdadera paz. Y el único que tiene esas capacidades es el Señor. Él es el que convierte trogloditas, cavernícolas, pendencieros en agentes de luz y de paz. Cuando el ser humano dispone su corazón para que Dios trabaje con su vida. La auténtica paz, Stephanie, es un regalo de Dios. Juan 14:27 dice, la paz les dejo, mi paz les doy. Isaías 26:12 dice que Él establece la paz en favor nuestro. Jeremías 33:6 dice que Él va a hacer que nosotros disfrutemos de abundante paz y seguridad. Ezequiel 37:26 dice, haré con ustedes un pacto de paz y será un pacto eterno. Y Filipenses 4:6 dice, no se angustien por nada, no se preocupen. Presenten sus peticiones a Dios, denle gracias y la paz de Dios que sobrepasa todo entendimiento, o sea, que va más allá de nuestra comprensión. Aunque las cosas sigan siendo difíciles, vamos a tener paz, dice, porque va a cuidar nuestros corazones y nuestros pensamientos en Cristo Jesús. Entonces, Una de las más grandes tareas que tenemos los hijos de Dios, los creyentes, es replicar la obra que el Señor ya hizo, y es llevar a otros a tener paz con Dios. Esa es una de las tareas que debe motivarnos cada día. ¿Cómo acercamos a otras ovejas quebradas, lastimadas, perdidas, aquí al rebaño donde usted y yo hemos encontrado la paz, donde hemos encontrado refugio, descanso, abrigo, gracia, perdón, misericordia? Es una de las tareas que necesitamos recordarnos todos los días. Si usted se olvida de todo lo que yo he conversado hoy, recuerde nada más esto: ser pacificador es imitar a Cristo en su tarea de reconciliar a las personas con Dios.
2: De hecho, ahora que hablabas, me acuerdo de una pulsera que salió hace muchísimos años, que tiene las siglas en inglés, pero en español sería: ¿qué haría Jesús en mi lugar? ¿Qué haría Jesús? ¿Qué haría Jesús ante esta situación? Y yo creo que si nos hiciéramos esa pregunta, ¿cómo hablaría Jesús a mi cónyuge, a mi hijo, a mi hija, a mis jefes, a mis compañeros, a mis vecinos, a mis familiares? Eso nos reta y nos hace entender que hay dos cosas fundamentales que nunca se pueden ir de nuestra vida, como lo es el amor, que es la base de todo, y lo que es la paz,
0: claro,
2: que son frutos del Espíritu Santo, que vienen como resultado de tener una relación con Dios, y que el mundo necesita paz. Las personas necesitan paz. Hay personas que no pueden dormir, hay personas que viven angustiadas y se enferman físicamente porque en su interior no encuentran paz. Entonces, no solamente es llevar paz al mundo o paz a la familia, sino entender que la paz primero tiene que estar en nuestro corazón.
0: Claro, y esa es la responsabilidad más grande que tenemos. Y quisiera terminar, Stephanie, mencionando que hay una hermosa bendición sobre los pacificadores. El texto no solo dice que trabajemos por la paz, sino que termina diciendo: serán llamados hijos de Dios. Los pacificadores son dichosos, son bienaventurados, porque se parecen a su Padre, el Dios de paz. El ADN de Dios corre por la vida de quienes le han aceptado como su Señor. Los cristianos son y actúan diferente. De la misma forma, como decía ahora, que Cristo reconcilió al mundo con Dios, de esa misma manera, los pacificadores debemos ser ministros de la reconciliación, repetir la obra que Cristo ya hizo, y que la gente nos distinga porque nos parecemos a nuestro Padre. Hijos de Dios, hijas de Dios, seremos llamados porque somos hijos del Dios de paz y somos pacificadores, entonces, en los escenarios donde nos movemos.
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2: El cambio. ¿Qué significa amar? Parte 1. Donde esté tu tesoro, allí también estarán los deseos de tu corazón. Mateo 6:21. Entender el concepto que miraremos hoy es absolutamente crucial. Toda tu vida cristiana cambiará si lo captas en toda su plenitud. Sí, generará muchas dudas y preguntas. Hasta puede ser que al principio lo rechaces. Sin embargo, te pido que hagas un esfuerzo especial por considerarlo y meditarlo no solo por un día, sino por varios días, incluso por el resto de tu vida. Si esto es correcto, y lo es, sus implicaciones teológicas, espirituales y prácticas son innumerables. Como nos deja ver este pasaje, el corazón es el lugar donde se guardan tus deseos. Desde un punto de vista bíblico, el corazón no solo es el sitio donde habitan tus emociones. El corazón es mucho más que eso. El corazón es el lugar donde está todo aquello que tú atesoras. Por ejemplo, el deseo de ser admirado, el deseo de sentirte amado, el deseo de experimentar placer, el anhelo de sentirte seguro, exitoso, inteligente, atractivo, respetado, etc. El corazón es el cofre donde guardo aquello que más anhelo. Es la caja de seguridad donde almaceno todo lo que para mí tiene valor. Es el depósito donde se guardan mis gustos, mis metas y sueños más profundos. Allí se toman todas, absolutamente todas las decisiones. En pocas palabras, dentro del corazón se encuentra todo lo que tú amas. Hasta aquí, presumo que estarás de acuerdo. Sin embargo, en este pasaje, Jesús nos informa algo extremadamente significativo y revelador acerca del funcionamiento del corazón. Jesús dice que el corazón corre, persigue y va detrás de cualquier cosa que se presenta atractiva. Léelo tú mismo. Donde esté tu tesoro, allí también estarán los deseos de tu corazón. Al afirmar esto, Jesús nos está mostrando qué es y cómo funciona el amor. ¿Qué es el amor? El amor es una respuesta. El amor es la respuesta del corazón cuando encuentra un nuevo tesoro. No es una emoción ni una decisión. Es ambas cosas y mucho más. Es la reacción de todo mi ser interior cuando encuentra algo de valor. Es una respuesta de deleite de toda mi persona, lo cual incluye mis emociones, mi voluntad y mi intelecto, frente a algo que, a mi criterio, merece esa clase de admiración y apego. Los expertos en marketing tiene muy claro este concepto. Tu corazón responde a estímulos. Por eso constantemente te bombardean con imágenes atractivas de cosas que no necesitas para que te enamores de ellas, para que respondas y las compres. Usando la terminología de Jesús, para que tu corazón las desee como si fueran un precioso tesoro. Satanás también entiende perfectamente esta verdad. Por eso, cuando te tienta, no usa algo feo y desagradable, sino todo lo contrario. Usa algo bello, como el cuerpo de una chica, un trabajo mejor remunerado, unas vacaciones en Bali o una nueva serie de televisión. Simplemente piensa en el Edén y te darás cuenta de que esta siempre ha sido y siempre será su estrategia. Dice Génesis 3:6, cuando la mujer vio que el árbol era bueno para comer y que era agradable a los ojos y que el árbol era deseable, tomó de su fruto y comió. ¿Puedes verlo? Ve algo atractivo, un tesoro, y responde comiéndolo. Jesús es muy claro. Tu corazón siempre va detrás de aquello que considera un tesoro. Nunca nadie ha amado algo que delante de sus ojos no haya sido agradable, atractivo y valioso, aun si está amando el objeto incorrecto, como Adán y Eva. Piénsalo. ¿Cuándo dejas de amar algo? Cuando pierdes su atractivo. Sea un coche, una persona o Dios mismo, tú y yo amamos aquello que vemos valioso. Piensa en una última idea muy vinculada a lo que acabamos de ver. ¿Te has dado cuenta de que el mandamiento más grande que Dios te ha dado es que lo ames? Es decir, que Él seas tu tesoro. ¿Será por eso que, como dijimos el día 1, nuestra máxima aspiración en la vida debe ser disfrutar de Él? Para orar y meditar a lo largo del día. El amor es la respuesta de mi corazón cuando encuentra algo valioso. ¿Qué es valioso para mí?

Qué hermoso que nuestro Señor vino aquí para que pudiéramos entrar allá, a la morada celestial. Y cuán hermoso más aún es que no tenemos que esperar a que esta vida terrenal haya pasado para disfrutar de su presencia. Tenemos entrada al lugar santísimo porque Él ya pagó el precio de nuestra entrada. Y en esta noche quisiera que, así en lo íntimo, como estamos en familia, ¿verdad? Estamos en familia, podamos entrar sencillamente a la presencia del Señor juntos y juntos provocar que el cielo se mueva sobre nosotros. ¿Cuántos dicen amén? Así que tomen este momento para descansar en su presencia, para recibir más de Él, para darle gracias.

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1: Te voy a decir algo que incomoda. La religión no construye empresas, la revelación sí. La religión te frena, la revelación te escala. Míralo con Jesús. Cada vez que Jesús soltaba una revelación, los religiosos, ¡boom!, querían acabar con él. Porque la revelación trae crecimiento, la religión te mantiene controlado y limitado. Y pasa igual, cuando tú quieres avanzar, aparece esa vocecita que dice, tú no puedes, no es prudente, no es para ti, eso está mal. Eso no es de Dios, es una programación de escasez. La gente que prospera no opera desde la religión, opera desde la revelación. Visión clara, decisión clara y acción masiva. La revelación no te encierra, la revelación te expande. Así que si quieres crecer, mata la religión y activa la revelación. Te espero en la cima.
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Aleluya. Todo fue hecho por ti, Dios. Todo lo que vemos y aún lo que no conocemos, tú lo has hecho. Todo viene de ti, Señor. Todo viene de ti. Lo recibimos. Confiamos en ti. Confiamos que tú eres Dios. Confiamos, Señor, que tú tienes el control de todas las cosas. Oh, Señor. Gracias por cada detalle, Señor. Cada detalle que tú estás pendiente de nosotros. ¿A quién vamos a ir si no es a ti? ¿A quién? ¿A quién? ¿A quién adoraremos si no a ti? ¿A quién? Oh, Señor. Gracias. Mi alabanza para ti. Mi alabanza para ti, Señor. Oh, Señor. Aleluya. Glorifícate, Padre. Glorifícate, Señor. Muévete en medio de nosotros.

resucitaste. Tú vives hoy. Tú vives hoy. Aleluya, gracias. Porque no te reservaste. Lo diste todo por mí. Lo diste todo, Señor. ¿Cómo no he de alabarte? Yo quiero darlo todo también hoy. Yo quiero dar toda mi vida. Toda mi vida, Señor, te pertenece. Aleluya, gracias. Gracias, Señor. Por eso, con todas tus fuerzas, te amo. Te amo, Señor. Te amo. Gracias, Cristo. Gracias por tu gran amor. Sí, Señor.

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1: Hoy te quiero hablar de Don Roberto. Don Roberto era un hombre muy rico que tenía todo en abundancia. Don Roberto podía comprar lo que se le antojara, podríamos decir. Una tarde, él toma en sus brazos a Margarita, su pequeña hija de 10 años de edad. Y después de jugar mucho con ella, por un momento le dice: hija, ¿has pensado en lo afortunada que eres? Eres la hija del hombre más rico de esta ciudad. Sí, papá, todos te envidian. ¿Cómo quisieran tener ellos toda tu felicidad? Todo le iba bien a Don Roberto, nuestro protagonista de esta historia. Pero la vida tiene sus giros e imprevistos. Y a los pocos meses, Margarita murió en un horrible accidente. Esto era más de lo que nuestro amigo Roberto podía sobrellevar. Así que se dio a la bebida, al juego y a una vida llena de vacíos, llena de inconformismos que hacían que este hombre se hundiera más y más en todo ese alcohol, en toda esa tristeza. Y con el tiempo perdió todos sus bienes. Quebrantado de espíritu, dejó la ciudad donde había sido tan popular y se fue caminando en busca de paz y consuelo. Al pasar por una población, ve que un hombre está revolviendo el trigo con una gran pala. Y le dice Roberto a este hombre: ¿por qué no dejas en paz esos granos? Y el hombre que estaba haciendo este trabajo le dice: para que no se pudran. Pasando luego por un campo, vio a otro que araba la tierra con una herramienta muy aguda. ¿Por qué cortas tan profundo esa tierra? Para que sea más blanda y así se empape bien de lluvia y sol, respondió el campesino. Mientras pasaba por un viñedo, observó que un obrero cortaba con tijeras los sarmientos de las matas. Amigo, preguntó Roberto, ¿por qué atormentas esos sarmientos? Para que den una cosecha buena y abundante, contestó el obrero. Don Roberto se quedó muy pensativo, caminó hacia la soledad de ese bosque donde andaba y cayó de rodillas. Alzó reverentemente los ojos al cielo y exclamó: Señor mío, yo soy ese trigo que has revuelto para que no me pudra. Sé que soy la tierra que has cortado para que me vuelva blando, y soy el sarmiento que has podado para que dé buen fruto. Ayúdame a someterme a tu mano fuerte para llegar a ser ese siervo útil que tú quieres que yo sea. ¿Sabes una cosa? Don Roberto comprendió que los golpes de la vida producen madurez, fuerza y gracia, y también esa verdadera paz que inunda todo ser. Y eso es lo que yo quiero que hoy tú y yo aprendamos, que a pesar de lo que la vida nos puede dar, los golpes, y a pesar de haberlo perdido a veces todo, tengamos que comprender que podemos ser personas verdaderamente felices. Feliz es la persona que en medio de la disciplina aprende la lección, como dice la palabra de Dios allá en Romanos 8:28, que todo lo que Dios hace coopera para bien de quienes lo amamos y somos llamados según el propósito que Él tiene para cada uno de nosotros. Así que eso que estás pasando, así que eso que puedas vivir, va a ayudar para bien. Todo va a ayudar para bien. Y como me decía una amiga esta mañana, me decía: sabes, William, he aprendido que cuando uno tiene temor es porque tiene falta de fe. Que no nos coja la vida sin tener la fe que Dios quiere que tengamos para enfrentar el día a día. Por eso la Biblia declara que todo ayuda para bien a los que amamos a Dios. Pidámosle a Dios esa clase de fe. ¿Y sabes qué va a pasar? Vas a ver, cuanto más oscura esté la noche, que más glorioso es el amanecer que Él tiene para ti. Y Cristo quiere ser ese compañero de viaje en tu vida, en tu peregrinaje por este mundo. Y sé que Dios te sacará de esta prueba, de esta lucha, de lo que estés viviendo o lo que tengamos que enfrentar. Así que mucha madurez, mucha fuerza y mucha gracia para que la paz que sobrepasa todo entendimiento esté en tu vida, en el poderoso nombre de Jesús. Te mando un abrazo y que Dios te bendiga.

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1: San Mateo 18, versículo 19. Otra vez os digo que si dos de vosotros se pusieran de acuerdo en la tierra al pedir cualquier cosa, le será hecho por mi Padre que está en los cielos. Amantísimo Padre que estás en gloria, venimos delante de tu presencia, Señor, junto con un grupo de hermanos, amigos que se han unido a la oración para declarar, Señor, que en tu presencia hay plenitud de gozo, delicias a tu diestra para siempre. Venimos atando y reprendiendo, Señor, todo estorbo, Señor, que perturbe esta oración. Que venga, Señor, a dar gozo y paz a través de la palabra y a través de esta intercesión. Padre, en tu nombre venimos declarando tu misericordia una vez más a través, Señor, de este momento de clamor. Venimos orando por las familias, Señor, que tu presencia pueda dar paz a las familias, los matrimonios. En tu nombre venimos declarando, Señor, que tu presencia sea inundando en esta hora preciosa a cada familia, donde hay pleitos, donde hay tristeza, donde hay luto, donde hay dolor. Señor, que tu presencia entre a ese hogar y dé armonía espiritual a través de tu palabra. Sabemos que cuando hay paz, hay armonía, hay gozo, hay felicidad. Tu presencia se mueve en esa familia. Oh, gracias, Señor. Atamos y reprendemos todo espíritu de pleito, todo espíritu de contienda, Señor, porque en tu nombre nosotros somos más que vencedores. Cualquier persona que esté pasando momentos difíciles, momentos duros, Señor, de preocupaciones en esta familia, ahora venimos presentando, Señor, en tu nombre, Padre, que tú seas el centro de sus vidas, en el nombre que es sobre todo nombre, papá. Muchas gracias, Señor. Podemos interceder por los jóvenes también. Los jovencitos, Señor, que andan desobedientes, Señor, involucrados en pandillas, en maras, en drogadicción. Que tú vengas, Señor, a quitar y a poner el gozo, a poner la paz y la salvación de este jovencito. Su palabra preciosa dice en Eclesiastés 12:1, acuérdate de tu Creador en los días de tu juventud, antes que vengan los días malos. Y en tu nombre declaramos que este joven que está escuchando este momento pueda reconciliar contigo o aceptar tu nombre, aceptar tu palabra, tu salvación que da vida y vida en abundancia. Gracias, Señor, por poder orar por la juventud en este momento, Señor. Donde quiera que un joven, jovencita nos esté escuchando, reciba, mi amada joven, reciba, jovencito, la palabra y reciba a Jesucristo en su corazón. Esa es nuestra preocupación, orar al Padre, al Hijo y al Espíritu Santo, que usted, alma bendita de Dios que le dio vida a usted y que nosotros queremos que usted pueda entender y comprender y sea salva y sea sano de su corazón. Ahora oramos por los enfermos que están también allí en casa, están desesperados. Ya el médico le dijo que no tiene sanidad, que le dio la palabra, Señor, para tener vida solamente un mes, pero tú tienes la primera y la última palabra, Señor, y en este momento declaramos vida y atamos espíritu de muerte en esos corazones, Señor, que el médico terrenal ha dicho que ya va a morir, pero que tú tienes toda la razón y tú tienes todo el poder para dar vida en tu nombre, Jesús de Nazaret, a través de tu palabra, Señor, como dice Jeremías 17:14, sáname y seré sano, sálvame y seré salvo. En tu nombre declaramos esta palabra palabra para todo aquel que necesita sanidad y liberación de su alma y de su cuerpo físico. Gracias, Señor. Una vez más también atando todo espíritu de muerte en las carreteras, todo espíritu de accidente, Señor, lo atamos por el poder de tu palabra, porque tu palabra lo dice Mateo 18, 18, porque todo lo que atamos en la tierra será atado en el cielo, y todo lo que desatamos en la tierra será desatado en el cielo. Y por eso, Señor, tu palabra es poderosa y tu palabra tiene vida y tiene poder. Muchas gracias, Señor, por darnos la oportunidad de orar a través de Roca FM, Señor, y declarar que las personas liberan, liberan, Señor, se liberan en tu nombre por la palabra, por la palabra. Entregamos en tus manos esta oración, esta intercesión, para poder desatar, oh Dios, en tu nombre, maravillas, porque tú eres el Dios de lo imposible. Gracias, Padre.
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1: Gracias, Espíritu Santo.

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0: Muchas gracias, familia, por recibirme con tanto cariño. Para mí es un honor estar con ustedes nuevamente. ¡Qué lindo! Pero ahora, con una nueva misión para decirle al mundo que Jesús es el camino, la verdad y la vida. Amén. A todos mis colegas que están aquí, felicitaciones a todos. Mucho respeto. Los felicito por sus premios, pero hay un premio mayor: la corona de la vida. Siempre, no lo olviden. Muchas gracias, Billboard. Y les dejé, oye, una sorpresa a todos. Debajo de sus asientos les dejo una nota a todos ustedes. Las pueden ahora mismo abrir. Una palabra de edificación que les ministre en sus vidas. Recuerden, Jesús es el camino, la verdad, la vida. Y Cristo viene. We ready.
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2: 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Para Dios no hay acepción de personas. Job capítulo 34, versículo 19 dice: cuanto menos a aquel que no hace acepción de personas, de príncipes, ni respeta más al rico que al pobre, porque todos son obra de sus manos. En un momento morirán y a medianoche se alborotarán los pueblos y pasarán, y sin mano será quitado el poderoso. Porque sus ojos están sobre los caminos de los hombres y ve todos sus pasos. No hay tinieblas ni sombra de muerte donde se escondan los que hacen maldad. No carga pues al hombre más de lo justo para que vaya con Dios a juicio. Estas citas bíblicas nos hablan del poder de nuestro Dios, nos hablan de su justicia y nos hablan también de su veracidad y su equidad. Nosotros somos dados bastante a hacer acepción de personas. Es propio de los seres humanos tener elecciones, elegir personas, elegir grupos, o tener íntimos amigos, o tener amigos de lejos. Pero Dios no hace acepción de personas. Para Él no existen categorías. Siempre he creído que no deberían haber categorías en el ser humano. Clases. No sé quién se inventó las clases sociales. Todavía no me he dado la tarea averiguarlo. ¿Quién inventó, por ejemplo, que hay clase alta, media y baja? Y la gente categoriza así en los pueblos o en las ciudades. Y la gente que tiene más recursos, los notables de los pueblos, viven en los barrios céntricos, cerca de la catedral, del centro de salud, o centro, o dentro, alrededor de las plazas comerciales. Y así se categoriza lamentablemente nuestra sociedad. En las grandes ciudades, pues en las zonas más pudientes, la gente más notable o más adinerada. Así que ellos dicen: aquí viven los de la clase alta y por allá los de la clase media. Y en los barrios marginales, en las periféricas de la ciudad, afuera, pues allá en el olvido, en otras palabras, viven los de clase baja. Déjeme decirle, para Dios no existen clases, para Dios no existen diferencias. Él no hace acepción de personas. Dice: ni respeta más al rico que al pobre. Para Él todos somos iguales, porque todas son obra de sus manos. Dice el versículo 21, porque sus ojos están sobre los caminos de los hombres. Nunca debemos olvidar que no hay detalle que se le escape a Dios de nuestra vida. Él lo conoce y lo sabe todo. Porque a sus ojos están sobre los caminos de los hombres y ve todos sus pasos. No hay tinieblas ni sombra de muerte donde se escondan los que hacen maldad. Ojo con esto. Qué poderosa palabra, qué poderoso versículo. No hay tinieblas ni sombra de muerte. No lo hay. No hay lugar. No hay espacio. Dijo el salmista: si subiere a los cielos, allá estás tú. Si en el mar Hiciere mi estrado, allá mandarás una serpiente. Si sobre la luna y las estrellas pusiere mi estrado, de allá me derribarás tú. No hay espacio ni lugar donde yo, donde usted, donde nosotros nos podamos esconder. No hay tinieblas ni sombra de muerte donde se escondan los que hacen maldad. Así que Dios es justo. Él es eterno. Él es veraz. Dice el versículo 12 del capítulo 34 de Job. Si por cierto Dios no hará injusticia, Él no es injusto, Él es justo, y el omnipotente no pervertirá el derecho. ¿Por qué Él pagará, dice al hombre, el versículo 11, según su obra, y le retribuirá conforme a su camino? Él es justo, Él es verdadero, Él es leal, Él es veraz y Él es un Dios de verdad. Caminemos entonces a pie junto agradándole, porque Él no ve grande ni pequeño, ni hace diferencia entre, dice, el rico y el pobre. Para Él no existen acepción de personas. Feliz día, feliz semana para todos. Bendiciones.
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con esta reversión de un gran hit. Curticia Dinae, exclusivísima del sello Death Gospel Entertainment con este Latin Remix. 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

es el argentino Ferreira, que radica en dicho país desde hace más de una década, con este tremendo hit, Tu amor no se rompe.

0: Le pediste a ChatGPT que te hiciera una foto de los 80s, esto te interesa. ¿Qué pasa con esa imagen y con tus datos después? Una fotografía de tu rostro es un dato personal y dependiendo del archivo también puede contener información como el dispositivo con el que fue tomada, la fecha e incluso la ubicación. Además, no solo importa la foto, lo que escribes en un chatbot, las preguntas que haces y los archivos que subes pueden formar un patrón que revele tus intereses, hábitos o incluso información personal. En el caso de ChatGPT, los chats permanecen en tu cuenta hasta que los eliminas y después de borrarlos pueden permanecer en los sistemas de OpenAI hasta 30 días en determinadas circunstancias. Por eso, especialistas de ciberseguridad recomiendan no subir información sensible, ni documentos de identidad, fotos de otras personas sin permiso, ni imágenes de niños. También puedes revisar las opciones de privacidad. Hay que desactivar el uso de tus conversaciones para mejorar los modelos cuando esto esté disponible y utilizar chats temporales. Así que subir cualquier información tuya vale la pena pensarlo dos veces, ¿no crees?
1: La reforma, la Ley General de la Industria Eléctrica y crea la Ley de Justicia Energética. Divide a la NE en cuatro empresas, una matriz y tres operativas. Estas tres empresas operativas es generación, transmisión y distribución que van regidas por la matriz que es la NE. Crea un nuevo operador del sistema eléctrico y del mercado que sustituye al actual operador. De igual forma, congela la tarifa eléctrica por 6 meses inicialmente, prorrogables a 12. Esta prórroga también se tiene que aprobar en el Congreso Nacional si es considerada de esta forma. Y también el decreto declara que la ANE conserva su carácter 100% público. Esto es lo que ha aprobado y lo que menciona el texto. Pero bien, ¿qué hace cada empresa? La ANE Generación opera las plantas hidroeléctricas y térmicas. La ANE Transmisión opera la red que transporta la energía por todo el país. La ANE Distribución instala medidores, factura, cobra y atiende al usuario final, y la NE Matriz es la dueña de todos los activos, ya no opera nada de forma directa. Esto es también lo que determina esta Ley de Justicia Energética aprobada anoche en el Congreso Nacional. Pero veamos, ¿por qué se vuelven sociedades si son del Estado? Aquí esta explicación es realmente importante. La personalidad jurídica propia, son sociedades anónimas con personalidad jurídica propia separada de la del Estado. También pueden endeudarse o emitir bonos cada una de ellas. Cada una puede endeudarse o emitir bonos por su cuenta sin comprometer los activos del Estado como garantía. De igual forma, contratan bajo reglas del derecho común. Pueden contratar bajo reglas del derecho común, no bajo la ley de contratación del Estado. De igual forma, la junta directiva propia, junta directiva, y es que cada una tiene su propia junta blindada de la gestión diaria de la ANE Matriz, cada una de estas tres empresas en las que se divide la ANE, y el Estado sigue siendo el único accionista de la energía en el país. Es independencia de gestión y de finanzas, no independencia de dueño. El Estado sigue siendo el único accionista en esta reforma que se ha aprobado en el Congreso Nacional. Otro punto importante de esta reforma de la ley energética es que ¿qué cambia para el consumidor final? Usted que se pregunta, pero bueno, ¿cuál es el cambio que yo voy a ver como consumidor final al haberse aprobado esta reforma energética? Número uno, la ventanilla no cambia y esto tiene que tenerlo usted muy claro. El usuario normal le sigue pagando a la NE Distribución y la ventanilla no cambia, el proceso sigue siendo el mismo. Número dos, la factura es más transparente. La factura debe mostrar por separado cuánto corresponde a generación, transmisión y de dónde salen los cobros que usted recibe en su factura eléctrica. Número 3, la condonación de la deuda. Los usuarios de bajo consumo hasta 200 kilovatios hora al mes reciben la condonación de toda su deuda vieja. Esto también fue aprobado anoche en el Congreso. Grandes consumidores, más libertad. Este es otro de los puntos importantes. Los grandes consumidores industriales o comerciales pueden comprarle energía directa a un generador o comercializadora sin pasar por la distribuidora. Cada una de estas consumidores grandes pueden hacer esta compra de energía.
2: ¿Usted sabía que a nuestros teléfonos celulares van a llegar nuevas alertas, ya no solamente las de sismo? Bueno, la misión es prevenirnos de distintos fenómenos naturales y meteorológicos. Échenle un ojo a la siguiente nota.
3: Ya solo por sismos. El celular también recibirá alertas ante otros fenómenos naturales o condiciones climatológicas que pueden poner en riesgo a la población. La Comisión Reguladora de Telecomunicaciones actualizó las reglas del sistema de alertamiento celular. Con ello, la Coordinación Nacional de Protección Civil podrá enviar notificaciones directamente a los teléfonos móviles ante situaciones de emergencia. La alerta máxima se mantiene sin cambios para sismos, pero ahora podrán emitirse avisos preventivos ante huracanes, inundaciones, incendios forestales, deslaves y actividad volcánica. Además, se incorpora el sistema de avisos de protección civil para advertir sobre condiciones climáticas extremas, como lluvias intensas, frentes fríos, olas de calor o mala calidad del aire. Estas nuevas modalidades comenzarán a operar a partir del último trimestre de 2026. Protección Civil aclara que, en el caso de la alerta máxima, el sonido será diferente al de la alerta sísmica, mientras que para los avisos climatológicos se utilizará el sonido que cada dispositivo tenga configurado para los mensajes SMS. Con este ajuste, las alertas podrán emitirse con horas o incluso días de anticipación para dar tiempo suficiente a la población de tomar precauciones, desalojar zonas de riesgo y buscar resguardo. El aviso llegará directamente a la pantalla del celular sin necesidad de tener saldo o conexión a internet, porque hay fenómenos que no pueden evitarse, pero sí anticiparse. Y no son escenarios lejanos. México ha enfrentado fenómenos que pueden intensificarse de manera drástica en poco tiempo, como el huracán Vilma, que en 2005 golpeó Quintana Roo, o el más reciente, Otis, que en cuestión de horas se intensificó hasta convertirse en categoría 5, antes de impactar y devastar Acapulco. La tecnología ahora busca que esa advertencia llegue directamente a la palma de la mano, no para generar pánico, sino para darle a la población algo que puede ser decisivo ante una emergencia: tiempo para reaccionar.
4: ¿Por qué en Israel se celebra el Año Nuevo en septiembre y no en enero? Se llama Rosh Hashanah, que significa literalmente cabeza del año. Para el calendario hebreo, este momento no solo marca un cambio de fecha, marca el instante exacto de la creación del mundo. La tradición más famosa es comer manzana con miel para decretar un año dulce. También comemos granada, pidiendo tener tantas buenas acciones como semillas tiene la fruta. Y el sonido del shofar es el aviso para reflexionar y empezar de cero. En las calles de Israel, el saludo que vas a oír en cada esquina es Shana Tová, un deseo de un ciclo próspero y bueno. Que tengamos un gran año lleno de bendiciones.
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6: Yo estoy aquí ya. Hello.

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1: Le saluda Rodrigo Riaño del Castillo. Mire, todos tenemos sueños y propósitos en la vida que nos gustaría alcanzar. Pero lo cierto es que muchas veces, cuando llegan las dificultades, nos desanimamos y los propósitos se empiezan a desvanecer. ¿Y sabe? Muchas veces el problema a ese desánimo, a esa desmotivación, está en que queremos ver resultados, pero sin trabajar duro. Queremos un ascenso en la empresa, pero muchas veces sin dar lo mejor de nosotros, sin hacer un poco más de lo que nos piden. ¿Cuántos quieren un cuerpo bien tonificado, pero les da pereza ser disciplinados en el ejercicio y la alimentación? Repito, queremos ver resultados, pero con el más mínimo esfuerzo. Queremos ver resultados, pero sin pagar el precio de superar fracasos. Queremos ver resultados, pero sin ser disciplinados. Queremos que el camino a la realización de nuestros sueños, de nuestros propósitos, esté siempre despejado. Y no siempre es así. Mire, el expresidente norteamericano Theodore Roosevelt en una ocasión dijo que el mejor premio que la vida tiene para ofrecer es la oportunidad de trabajar duro en un trabajo que vale la pena hacer. Mire, si usted sabe que ese sueño, que esa meta, que ese propósito vale la pena, que Dios se lo puso en su corazón, entonces trabaje duro por ello. Mire, muchas veces, así se presenten obstáculos, así se presenten barreras. Mire, muchas veces, hasta equivocadamente decimos, es que si las cosas son de Dios, no tendremos ningún estorbo. Si las cosas son de Dios, se van a dar sin problema. Si las cosas son de Dios, el camino estará despejado. Si las cosas son de Dios, no tendremos ningún problema. Y la verdad, no siempre es así. Si así fuera, entonces, ¿qué podríamos decir del apóstol Pablo? ¿Que él estaba entonces fuera del propósito de Dios? ¿Que él no estaba haciendo la voluntad de Dios? Porque si alguien vivió dificultades, fue él. Y escuche algunas de ellas. Segunda a los Corintios, capítulo 11, del verso 23 al 30, Pablo empieza a decir qué tipo de problemas había tenido. Escuche, dice que fue azotado muchas veces, sin número, dice allí, en cárceles más que todos, en peligro de muerte estuvo muchas veces, inclusive de parte de los mismos judíos, de su propia gente, recibió 5 veces 40 azotes. 3 veces lo azotaron con varas. 1 vez lo apedrearon. 3 veces naufragó en alta mar. Estuvo en peligro muchísimas veces, tanto en el río como en peligro de ladrones, en peligros de la misma nación, en peligros de la gente. Estuvo en peligros en el desierto, en el mar, en peligro ante gente falsa. Dice Pablo también allí que pasó muchos trabajos, que pasó fatigas y que vivió muchos desvelos, que tuvo hambre, que tuvo sed, que sintió frío, que estuvo desnudo, que pasó ayunos. Y luego dice, entre muchas otras cosas. Y luego también nombró hasta la enfermedad. Es decir, si alguien tenía motivos para desanimarse, era él. Si alguien tenía motivos para decir, uy, como que Dios no quiere tenerme aquí por tanta dificultad que estoy viviendo, era él. Él tenía todos los motivos para decir, yo mejor dejo esto y me dedico a otra cosa. Pero no lo hizo, él se sostuvo. Él tenía una meta y a pesar de los problemas se sostuvo allí. No permitió que los problemas lo desanimaran. Así que mi amiga y mi amigo, no usemos los problemas como un pretexto para abandonar y luego decir, es que con tanto problema seguro no era la voluntad de Dios. Escuche esto, si usted sabe que eso que está haciendo, si usted sabe que esa meta, que ese propósito está acorde con lo que Dios quiere de usted, si usted sabe que fue Dios quien le mandó a hacer eso o aquello, si usted sabe que fue Dios quien puso ese anhelo, ese sueño en su corazón, entonces no permita que se desvanezca, no lo permita. No permita que los problemas le desmotiven, le desanimen. Mire, mi amiga y mi amigo, cualquiera que sea su sueño, cualquiera que sea su propósito, por imposible que parezca a su mente humana, por imposible que lo vean sus ojos humanos, y por grande que sea el obstáculo, la barrera o el problema que se presente, siga caminando hasta obtenerlo. Siga caminando así duela. Siga caminando hasta llegar. Luche hasta alcanzar lo que Dios le mandó a hacer. El mismo Pablo dijo en Filipenses 3:12, estoy esforzándome, dando lo mejor, siguiendo adelante, luchando por alcanzar la meta. Eso dijo Pablo, que se esforzaba, que daba lo mejor, que seguía adelante, que luchaba por alcanzar la meta y que dejaba atrás muchas cosas por alcanzar la meta. Que usted y yo, mi amiga y mi amigo, tengamos ese mismo espíritu de Pablo. Un espíritu de entrega, un espíritu de hambre por alcanzar nuestras metas. Y más, las metas espirituales. Señor, te damos gracias por cada oyente, cada amigo que se conecta con nosotros en este devocional. Por cada uno de los que lo escucha y lo comparte. Dios, gracias porque eres tú el que pone sueños y propósitos en nuestra vida. Nosotros no nacimos como producto de la casualidad. Fuiste tú el que nos creaste. Tus manos nos formaron. No estamos en este mundo por un error de nuestros padres. Estamos en este mundo porque así tú lo planeaste, así lo quisiste. Y cuando llegamos a este mundo, tú depositaste en nosotros sueños, anhelos y propósitos. Gracias porque también nos diste herramientas, dones, talentos para cumplirlos. Hoy te pedimos, Dios, que fortalezca nuestra mente, que fortalezcas nuestros sentimientos, nuestras emociones, y que nos hagas fuertes, valientes, disciplinados, hombres y mujeres de fe, que no se desaniman frente a los obstáculos, sino que están dispuestos a cumplir tu llamado y tu propósito. Bendice Dios a cada oyente y cada persona que se conecta. Bendice a sus familias. Que aquellos que están escuchando este devocional antes de dormir, que puedan tener un sueño grato, un sueño tranquilo, confiando que tú estás allí con nosotros. Que mientras dormimos, Señor, tu mano sanadora sea sobre nuestro cuerpo. Que tus ángeles acampen alrededor nuestro. Y los que escuchan este devocional en la mañana, antes de salir a su trabajo, Señor, que este sea un día de bendición, un día de puertas abiertas, un día donde podamos dar lo mejor de cada uno de nosotros. Bendice a cada oyente y sus familias. Y hoy te declaramos, Cristo Jesús, como nuestro Señor y como nuestro Salvador personal.

0: 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Un abrazo y bendiciones para todos.
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2: Sé que estás ahí, Padre. Y sé que me escuchas también. Dirige tu mirada sobre mí, Señor.

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3: 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Parte 1. Será como el árbol firmemente plantado junto a las corrientes de agua, que da su fruto a su tiempo y su hoja no se marchita. En todo lo que hace, prosperará. Salmo 1:3. ¿Quién te gustaría ser en 5 años? No te apresures a responder. Escucha bien la pregunta. No te estoy preguntando qué te gustaría estar haciendo en 5 años. No me refiero a que medites si quieres terminar una carrera universitaria, si sueñas con estar casado, si anhelas cambiar de trabajo o si deseas tener una casa más bonita. Me refiero a qué clase de persona quisiera ser más allá de lo que estés haciendo. Tú no puedes controlar dónde vas a estar en 5 años, con quién o qué vas a estar haciendo, ni siquiera cuál va a ser tu estado de salud en ese momento. Sin embargo, a menos que Dios decida llevarte antes, sí serás alguien. Serás la misma persona que hoy, o podrías llegar a ser un árbol firmemente plantado, es decir, una persona más llena del Espíritu, más enamorada de Cristo, más rendida a la voluntad del Padre y más consagrada a su reino. Como ha escrito Randy Alcorn, todos los días nos convertimos en alguien. La pregunta es, ¿en quién? Uno se convierte en aquello que elige contemplar. Si observamos a Cristo, nos asemejaremos a Cristo. Contemple la superficialidad y la inmoralidad y podrá predecir fácilmente en qué se convertirá. La persona que uno se convierte será el resultado acumulado de las elecciones diarias que se han hecho. Todos meditamos y todos tomamos la forma del objeto de nuestra meditación. Esta semana, ¿tomaré la forma de las comedias, de las series de televisión y de los periódicos? ¿O tomaré la forma de Isaías, de Lucas, de A.W. Tozer y de Charles Spurgeon? Todo depende de cómo elija pasar mi tiempo. No se sigue a Cristo por arte de magia. Es necesario que repitamos acciones, que se desarrollen hábitos y disciplinas de vida. La clave de la espiritualidad es desarrollar pequeños hábitos como la lectura de la Biblia, memorizar pasajes y orar. Poniendo un pie delante de otro día tras día, nos convertimos en la clase de personas que maduran y que perseveran en lugar de marchitarse y morir. Si desea perseverar, pídale a Dios que lo capacite para poner un pie delante de otro. Después, empiece a mover los pies. Cuando se apague la alarma por la mañana, pídale fuerzas a Dios. Pero no le pida que lo levante de la cama, le abra la Biblia y pase las páginas por usted. No hace falta ser profeta para anticipar tu futuro espiritual. Serás el resultado de lo que hoy decidas hacer con tu tiempo. Como dice el Salmo 1:1, si te detienes en el camino de los pecadores, es decir, si miras lo que ellos miran, si usas tu tiempo como ellos lo usan, si aspiras a lo que ellos aspiran, lógicamente terminarás siendo como uno de ellos. Quizás exitoso en la vida secular, pero completamente vacío de vida espiritual. Pero como dice el Salmo 1:2, si en la ley del Señor está tu deleite y en su ley meditas de día y de noche, llegarás a ser un roble, alguien que con el tiempo se transformará en una persona distinta. Hace unos días vi con mi familia un show especial por internet del Cirque du Soleil. Todos quedamos completamente extasiados disfrutando de los espectáculos. Observamos a payasos, equilibristas, malabaristas, contorsionistas y un sinfín de actuaciones que solamente se podían calificar con un adjetivo: extraordinarias. Al terminar el show, mi hijo de 6 años dijo algo tan gracioso como llamativo: papá, ¿estas personas son normales? A lo que después de reírme mucho le respondí: sí, mi amor, son personas normales, solamente que practican mucho. Nadie llega a ser lo que no es si no se compromete con el estilo de vida que lo transforma en una persona distinta. Sin disciplina no hay cambio. No porque las disciplinas mismas te cambien, sino porque ellas son el medio que Dios utiliza para cambiarte. Quisiera terminar este día con una última reflexión de Randy Alcorn. En lo que se refiere a las elecciones que forman carácter, ¿por qué no pedir a Dios que nos capacite para pasar el resto de la vida cerrando la brecha entre lo que desearíamos haber hecho y lo que realmente hemos hecho? Para orar y meditar a lo largo del día. Me convertiré en aquello que decida contemplar, deleitarme y dedicarle tiempo.

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Cuando yo miro la palabra de Dios, veo esos grandes hombres de la Biblia que pasaron por duras pruebas. Pero el mayor ejemplo que puedo ver es el de Jesús, que pasó por todo y superó y soportó. ¿Y por qué hablo de esto? Porque tal vez hoy es un día donde te estás preguntando por qué Dios me está permitiendo tanto dolor, por qué tengo que sufrir tanto, por qué debo pasar por todo esto. Y yo solo quiero recordarte que ante todo dolor que pases, Dios está contigo. Y muchas veces, a pesar de esas preguntas, siempre hay una razón. Y esas preguntas que te estás haciendo en estos momentos difíciles en tu vida, yo también se las he hecho a Dios. Y hace unos días recuerdo cuando sentí en mi corazón que Él respondía: yo quitaré el dolor de tu corazón cuando hayas entendido que solo debes buscarme a mí para ser feliz. Y eso es lo que te vengo a decir. Hay que buscar a Dios para encontrar plenitud de gozo a pesar de las circunstancias, a pesar de cualquier momento. Las personas nos fallan, nuestros amigos, nuestros hermanos en la fe, incluso nuestra propia familia. Pero Dios quiere que te aferres a Él, que toda carga, que todo peso, que todo aquello que te hace llorar, se lo entregues a Él. ¿Por qué? Porque para Él no hay nada imposible. Y Él hace la llaga, pero solamente Él la vendará. ¿De qué habla, William? Lo que dice la palabra de Dios allá en Job 5:18. Porque Él es quien hace la llaga y Él la vendará. Él hiere y sus manos curan, dice la palabra de Dios. Así que hoy, a pesar de no entender el dolor, el sufrimiento, hasta no ver la gloria de Dios, debemos entender que esos procesos son parte de nuestra vida, de seguir a Dios, aun cuando no lo veamos. Muchas de las personas se quedan a mitad sin avanzar porque dudan de lo que Dios puede hacer. Y si tú estás esperando en Dios, si estás esperando una respuesta, aférrate a Él. Aférrate a esta palabra que está en 1 Pedro 1:6-7. Dice: por eso, aun cuando por algún tiempo tenga que pasar por muchos problemas, por muchas dificultades, alégrense. La confianza que ustedes tienen en Dios es como el oro. Así como la calidad del oro se pone a prueba con el fuego, la confianza que ustedes tienen en Dios se pone a prueba con los problemas. Si ustedes pasan la prueba, su confianza será más valiosa que el oro, pues el oro se puede destruir. Así, cuando Jesucristo aparezca, hablará bien de la confianza que ustedes tienen en Dios, porque una confianza que ha pasado por tantas pruebas merece ser alabada. Sé que duele el tiempo donde se pasa por la prueba, el problema, cuando sientes que ya no puedes más, que el dolor te invade, que las lágrimas te envuelven. Yo te puedo decir que estoy esperando también esa respuesta de Dios, y aún en medio de ese llanto, sé que Él va a cambiar nuestro lamento en gozo. Y sé que cuando salgamos de todo esto por habernos aferrado a Él, diremos: gloria a mi Dios. La honra y la gloria es solo de Él. Así que te digo con todo mi corazón: deja ya tu pasado atrás. Deja todo lo que te pueda también provocar más daños. Y si eso no se va de tu vida, pon en claro que ya no vas a permitir tú tampoco que el dolor te invada y te atrape. Porque también debemos poner de nuestra parte. Confiemos en Dios. Y sé que Él te está moldeando. Sí, a su manera. A la manera tal vez que duela, porque a lo mejor crees que vas a fracasar, que te vas a caer, que te vas a lastimar, pero confía, porque Dios tiene tu vida en sus manos y Él sacará lo mejor de todo aquello que hoy estés atravesando. Hay una canción que me encanta de Lily Goodman que dice: sin dolor, y dice: a veces hay que ser golpeados para poder crecer y alcanzar un poco más de madurez, porque no habría forma de saber manejar lo que vendrá. Y aunque el dolor en esos tiempos puede ser tan cruel, Dios no nos dejará permanecer allá más tiempo del que podamos soportar. Tal vez no quieres pasar dificultades, pero va a servir eso para despertar ese don que hay dentro de ti y salir de esa comodidad que te aferra a ese lugar y a la meta con la firmeza para poder avanzar. Hoy, en el nombre poderoso de Jesús, te digo: a pesar de la llaga, a pesar del dolor, Él la está curando y la está vendando, y el que es poderoso curará nuestras heridas en el nombre poderoso de Jesús. Solamente no dejes de mirar al cielo, de levantar tus manos a pesar de lo que estés viviendo, y confía y dile: Señor, gracias, gracias por todo esto. En el nombre de Jesús, amén. Te mando un abrazo y que Dios te bendiga.

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3: 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Parte 2. Muchos dicen, ¿quién nos mostrará el bien? Alza, oh Señor, sobre nosotros la luz de tu rostro. Alegría pusiste en mi corazón, mayor que la de ellos, cuando abundan su grano y su mosto. Salmo 4, 6 y 7. El contentamiento es un resultado. Tú no puedes obligar a tu corazón a estar contento. Tú no puedes obligar a tu corazón a estar satisfecho o feliz. Experimentar esto es una consecuencia de tus circunstancias, o como veremos, de tu nivel de luz. Nadie puede ponerte un revólver en la cabeza y obligarte a estar feliz. ¿Quieres ver esta verdad en el texto? Presta atención al contexto de este salmo. El verso 6 comienza diciendo: muchos dicen, ¿quién nos mostrará el bien? Te traduzco esta frase en palabras contemporáneas. Muchos hombres que no confían en Dios están diciendo, ¿acaso Dios es capaz de ayudarnos en esta situación? La respuesta es obvia: no. O como traduce la NBB, muchos dicen que tú, Señor, jamás nos auxiliarás. Es decir, en este contexto, el salmista está angustiado, como afirma el verso 1, por causa de una situación que no describe, pero que es extremadamente difícil de afrontar. Tal es así que hay una gran cantidad de personas, probablemente israelitas, es decir, creyentes, que están diciendo que es una situación desesperante e insuperable, incluso para Dios. ¿Qué es lo próximo que escribe el salmista? Una oración, un pedido. Pero nota bien, ¿qué es lo que pide? ¿Liberación? No. Revelación. Alza, oh Señor, sobre nosotros la luz de tu rostro. ¿Qué está pidiendo el salmista? Lo mismo que necesita pedir cualquier persona en una situación angustiosa. Señor, necesitamos verte. Necesitamos recordar quién eres, qué eres capaz de hacer y cómo es tu carácter. Necesitamos que se nos vuelva a recordar la verdad que el creador y sustentador de 2,000 millones de galaxias es perfectamente capaz de resolver nuestro pequeño problema. Necesitamos volver a recordar que si tú no lo haces, es porque tienes otros proyectos de amor hacia nosotros. ¿Cómo podemos saber esto? Pablo nos lo explica. Dios mostró su favor hacia nosotros hasta el punto que dio a su propio Hijo para que muriera por nosotros. Siendo así, ¿cómo no nos va a dar junto con Él todo lo que tiene? Dice Romanos 8:32. Lo que pide el salmista es ver el rostro de Dios. ¿Sabes qué dice el tierno rostro de Dios cuando lo observas? He muerto por ti. ¿Qué más puedo hacer para mostrarte que me importas? ¿Cuál es el resultado de ver el rostro de Dios? Verso 7. Alegría pusiste en mi corazón, mayor que la de ellos, cuando abundan su grano y su mosto. ¿Puedes verlo? La alegría inexplicable, inexplicable por su nivel, mayor que la de ellos cuando abundan su grano y su mosto, e inexplicable por su consistencia, en mi angustia, es la consecuencia de percibir el amor de Dios en Cristo. Es el resultado de disfrutar de Él. Es una de las evidencias más grandes de sobrenaturalidad. Estar bien cuando todo está mal. Por último, conoces el versículo que sigue, ¿verdad? En paz me acostaré y asimismo dormiré, porque solo tú, Jehová, me haces vivir confiado. Ahora que comprendes el contexto, ¿lo puedes entender con mayor claridad? Dormir en paz en medio de la angustia no es normal, no es común, no es natural. Es una evidencia de sobrenaturalidad. Es el resultado de haber visto el rostro de Dios. Es la consecuencia de decirle a tu propio corazón: mi Padre controla las estrellas. ¿Por qué he de temer a la incertidumbre? Su amor es infinito y llena. ¿Por qué he de necesitar la aprobación de otros? En su presencia hay plenitud de gozo. ¿Por qué he de consumir pornografía o cualquier otra cosa que me aleje de Él? Para orar y meditar a lo largo del día. Lo que busco obsesivamente lejos de Dios es en realidad el precioso resultado de encontrarlo. ¿Alguien tiene sed? Venga y beba. Aunque no tenga dinero, vengan y encontrarán vida. Dice Isaías 55, 1 al 3.

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1: Manteniendo la luz encendida hoy y siempre, a cada instante de nuestra vida, mientras tengamos vida, respiremos y Dios nos dé ese don, ese deseo de leer tu palabra, ese deseo de orar, de clamar, de interceder. Estaremos siempre, Señor, bajo la presencia y la voluntad santa, buena, agradable y perfecta, como dice su palabra. Oh, gloria a ti, papá, por este ministerio, manteniendo esta luz encendida en todo momento y durante todo el tiempo, Señor, que te plazca, y en todo el mundo, Señor, donde estas oraciones se escuchan diariamente. Gracias, Señor, porque nos da la oportunidad de poder predicar tu palabra, de poder orar, interceder una vez más por las familias del mundo, en todo el globo terráqueo, donde esta señal de radio llega. Espíritu Santo, toca, ministra, Padre, a cada persona que se está uniendo con nosotros a orar, a clamar, a escuchar tu palabra, que dice en Isaías 52, versículo 7. Cuán hermosos son sobre los montes los pies del que trae alegres nuevas, del que anuncia la paz, del que trae nuevas del bien, del que publica salvación, del que dice a Sion, tu Dios reina. Gracias, Señor, porque tú reinas. Tú, Padre, te mueves cada momento, a cada instante, sobre cada familia. Oramos siempre a favor de cada familia, en todas las naciones del mundo, donde quiera, Señor, que se estén uniendo a orar juntamente con nosotros a través de esta empresa radial, donde nos permiten llevar nuevas, buenas nuevas de salvación, donde tu palabra dice que son hermosos los pies del que trae alegres nuevas, del que anuncia la paz, del que trae nuevas del bien. Gracias, Señor, porque podemos publicar salvación y vida eterna, del que dice a Sion, tu Dios reina. Oh Dios, tú reinas en las naciones, tú reinas, Señor, tu reino no tiene fin, tu reino es sempiterno, tu reino, Señor, es valioso, es maravilloso en todo el mundo. Nadie hay más tan precioso, tan valioso como el reino de los cielos. Tu Dios reina, papá, en el nombre de Jesús. Tu reina, Señor, a cada instante, mientras dormimos, mientras nosotros salimos, mientras estamos haciendo nuestras labores diarias, tú siempre reinas sobre nosotros y nos guardas y nos sigue guardando hasta este momento. Nos guardarás en completa paz, como dice tu palabra, aquel cuyo pensamiento que en ti persevera, porque en ti hemos confiado, papá. Gracias, Señor, gracias. Papá, Espíritu Santo, danos fuerzas, tú eres nuestro consolador en las buenas y en las malas, papá, en el nombre poderoso de Jehová, la sangre de Jesucristo cubra a cada familia en este momento. Siempre oramos por Honduras, Señor, todas las contiendas, Señor, oh Dios mío, toda la violencia que sucede en todas las naciones del mundo, Padre, por el poder de tu palabra, Señor Jesucristo, todo lo que está aconteciendo, Señor, terremotos, guerras, rumores de guerra, todos esos pleitos, Señor, oh Dios, todas esas concupiscencias, ¿de dónde vienen? Oh Dios, ¿no es de nuestras pasiones? Claro que sí, es de los pleitos, las guerras, las contiendas que tienen todo el mundo entero. Pero en tu nombre declaramos, Señor, que todo lo que se está viviendo, todo eso que está pasando en la tierra, es porque es un cumplimiento precioso de tu palabra. Y no es que nosotros estemos asustando a la gente ni alarmándolo, sino que estamos poniéndolo alerta, alerta, alerta, pueblo, alerta, pueblo convertido y no convertido. Dios nos manda a que prediquemos tu palabra en las naciones, al mundo entero, que todo lo que hagamos sea para honra y gloria de tu nombre, todo lo hagamos para ti, no para los hombres, Señor. En tu nombre entregamos cada familia, oh Dios, cada joven, cada anciano, cada niño, cada adulto, en el nombre de Jesús entregamos, Señor, todo lo que se está viviendo en el mundo entero, porque esto no es fácil, pero nosotros entendemos que tenemos una responsabilidad grande de llevar tu palabra a las naciones, de interceder, de clamar por cada familia, por cada persona angustiada, desesperada, porque todos pasamos luchas, pruebas, angustias, pero ¿qué dice tu palabra poderosa, Señor, al mundo entero? Que de todas las angustias, de todas las aflicciones, tú nos librarás en el nombre de Jesús. Qué hermoso acudir a un poderoso, a un Rey Supremo, a un Dios de lo imposible, a un Dios que sana, a un Juez de jueces y Señor de señores, el Juez que no falla y nunca hace fraude. Él es el Dios de los ejércitos. Gracias, Señor, gracias, porque a través de estas oraciones, a través de esas luces encendidas diariamente, antorcha de oración, y a través de tu palabra, nosotros estamos predicando tu palabra para engrandecer el reino santo de los cielos. Gracias, Señor, muchas gracias, manteniendo la luz encendida siempre, en el nombre poderoso de Jesús.

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1: En Roca FM presentamos el programa Enfoque a la Familia. Gracias por estar con nosotros en una nueva audición de su programa de Enfoque a la Familia. Les saluda Stephanie Campos. La familia es el núcleo de la sociedad y es la base donde cada persona logra crecer de manera segura y fuerte. Sin embargo, existen diferentes situaciones que pueden dañar los hogares. Dios siempre nos da la oportunidad de restaurar nuestra familia e iniciar de nuevo. Esta es la razón que nos mueve acá en Enfoque a la Familia, en donde siempre buscamos fortalecer los vínculos familiares. Vamos a escuchar el tema Familia Restaurada, en donde Luis Diego Argüello conversa con Kiara Pita. Ella nos comparte su testimonio.
2: Gracias amigos de Enfoque a la Familia, un gusto saludarles en este programa y hoy con la grata compañía de Kiara Pita. Ella es puertorriqueña, es la quinta de 6 hermanos, sus padres son pastores también en Puerto Rico y ella también de la iglesia Senderos de Fe. Es esposa, es madre y de su experiencia vamos a hablar en este programa de Enfoque a la Familia, así que es un gusto tenerte, bienvenida.
3: Gracias, gracias por la oportunidad de estar aquí y bendiciones a todos los que nos escuchan.
2: Me dicen que desde muy, muy, muy pequeña has estado cerca de la palabra, cerca de Dios. ¿Realmente eso ha significado liberarte de algunos dolores de cabeza, me imagino, sobre todo en etapa joven? Algunos podrían pensar que es como vivir en una burbuja, que uno no se enfrenta al mundo cuando vive en un ambiente controlado como esos. ¿Es cierto o siempre hay situaciones a las cuales hay que enfrentarse?
3: Pues mire, yo tengo que contarle honestamente. Sí parece ser una burbuja. Yo que tengo la bendición de ahora ser pastora, primero estuve pastoreando jóvenes y aunque continúo trabajando con ellos, llegó un momento de mi vida que yo le dije, Señor, ¿cómo yo voy a ayudar a estos jóvenes? Y el Señor ahí habló a mi vida muy fuerte y me dijo, para eso dejé la Escritura. Hay gente que vivió, experimentó, pecó y los restauré para que aprendieras de ellos y le dijeras a los jóvenes de ellos. Ahí fue que yo dije, wow, Señor, definitivamente fue bueno que yo viviera en esa burbuja que la gente habla también. Y yo, pues me guardé de eso, pero por medio de la Escritura ayudo entonces a los demás. Pero definitivamente a veces uno se queda como que, ¿qué hago?
2: ¿Siempre estuvo en tu corazón la posibilidad de trabajar sirviéndole a la gente?
3: Bueno, definitivamente sí, porque dentro de mi trabajo secular siempre he trabajado lo que le llaman el servicio al cliente, el customer service, porque me gusta. Pero no lo había visto alineado, ¿verdad?, dentro de lo que es el ambiente cristiano. Ya eso es algo innato, algo que sale del corazón y uno lo hace sin pensarlo, pero no me había enfocado de que realmente iba a terminar ahí.
2: ¿Actualmente qué estás haciendo?
3: Al momento tengo una academia de danza en Puerto Rico. Se llama Mishha Technical School of Worship Arts, que eso es un recuento de todo lo que vamos a ir estando hablando, donde pues tengo la oportunidad con otras de los maestros en capacitar a la juventud, a los niños, a los adultos en las artes y la danza. Y también estoy pastoreando la iglesia de Senderos de Fe, como usted habló, siendo la mano derecha de nuestra apóstola Abby, mi mamá, donde la ayudó en todo lo que tiene que ver con la iglesia y pastoreando también la juventud.
2: ¿A qué edad contrae matrimonio con Eric? Tengo el dato.
3: Bueno, tengo la bendición de estar casada con Eric, pero tuvo un matrimonio anterior. Yo me casé a los 18 años.
2: Joven.
3: A los 18 años, por el libro, o sea, no fue nada fuera de lugar, ajá, sino que decidí contraer matrimonio aquel entonces. Lamentablemente, 10 años después, tuve un sinnúmero de situaciones en la cual me impidieron seguir ese matrimonio. Un momento de crisis muy grande, que también fue parte de todo el proceso, uh-huh, que me hace llegar hasta aquí. Pero luego sí, tuve la bendición de conocer al hombre más maravilloso de este mundo. El más bello de todo. Sí, con Eric hace 5 años.
2: 5 años.
3: 5 años estoy con él.
2: Tienes 3 hijos, entonces.
3: Correcto.
2: ¿Cómo se llaman?
3: Se llama Susana, Kevin y Cantaré.
2: K- ¿Qué edad tienen?
3: La mayor tiene 25 años, que es la hija de mi esposo. Y tengo a Kevin de 13 años y Cantare de 7 años.
2: Por lo que estoy escuchando, entonces, vives en una familia como muchas de las familias que hay hoy a lo largo de todo el continente. Lo que llamamos familias reconstituidas.
3: Correcto.
2: Donde tienes a la hija de tu actual esposo.
3: Y él tiene mis hijos.
2: Y él tiene tuyos. Y además tienes un hijo de tu primer matrimonio.
3: Dos hijos. Los dos son del primer matrimonio.
2: Ok. ¿Cómo se hace para balancear eso? Porque es una situación que realmente muchas familias hoy en día están viviendo.
3: Fue una de las preguntas que yo me hice en el momento en que, pues, terminó mi primer matrimonio. Yo dije, bueno, Señor, tengo dos hijos que quiero encaminarlos bien. ¿Habrá alguien que me los quiera? No porque ellos fuesen ni niños malcriados ni nada, que tuvieran problemas, sino que los amen como cuando son de uno, de sangre, que dan el todo por el todo por ellos.
2: ¿Sentías que era necesario que hubiera alguien a la par tuya para ayudarles?
3: Sí. Yo entendía que sí, por el hecho de que tenía un varón. Uh-huh. Y ya hay cosas que como que uno dice, wow, ¿cómo yo le puedo explicar? Y va a decir, mamá me va a entender si no es varón. Y yo decía, sí, yo entendía, inclusive yo le dialogaba a Dios y yo decía, Señor, alguien me los irá mal. Y él, pues, dentro de su eterno amor y su misericordia, me hizo sentir la paz. Me dice, yo te voy a enviar, que los ame como si fuesen de ellos. Definitivamente ahí llegó Eric Pita. A amarlos, aunque no son de ellos, como si fuese de ellos. Porque realmente yo entiendo que el padre no es simplemente el que lo engendra, sino también el que los cría. Y él está ahí para eso.
2: Y en tu caso, ¿te tocó tomar la misma decisión? ¿Amar a una hija de él?
3: Claro que sí.
2: ¿Él había tenido también un primer matrimonio?
3: Un primer matrimonio, correcto. La única diferencia es que ya ella, al ser mayor de edad, ella alzó vuelo. Y está estudiando en Argentina. Pero cada vez que tiene la oportunidad de estar en Puerto Rico y pasar meses con nosotros, para nosotros es una sola familia. No hay diferencias, no hay esto de que mi hermanastro, madrastra, padrastro, eso no existe. Pero yo entiendo que fue también una conducta aprendida, porque yo soy la quinta de seis, pero son dos matrimonios.
2: Uh-huh.
3: Y tampoco nuestra madre nos enseñó que hubiese diferencia. So, yo empecé a inculcarle en los míos lo mismo que mi mamá me inculcó. La única forma de que la gente se pueda dar cuenta de que somos de dos matrimonios es por nuestro físico. Uh-huh. Porque unas son bien altas, nosotras somos bajitas, y así diferentes cosas que podemos ver. Pero en conducta, no.
2: Déjame regresar a eso que acabas de mencionar de tus padres, de tu mamá. Cuando hablamos de que ellos son pastores actualmente, que creciste en la iglesia, le cuesta a uno pensar o irse para atrás y pensar que hubo también dos matrimonios de por medio. Cuéntame esa historia.
3: Mire, la iglesia se llama Iglesia de Restauración Senderos de Fe.
2: Uh-huh.
3: Y todo es porque empezó la restauración desde la casa. Mi mamá también fue, pues, lamentablemente víctima, como todos nosotros, de quizá una ruptura que no se buscó, no se planeó, pero sucedió. Y aunque el dolor en el corazón existe, existió, viene Dios a restaurar lo que pasó. Ella también tuvo esa situación y empezó a ver cómo el amor de Dios cubría multitud de faltas. Y fue tanto que nosotros en una fiesta de Navidad, en alguna reunión familiar, estamos todos. El papá de mis hermanos de su primer matrimonio. Mi hermana tuvo lamentablemente también esa situación y esta servidora. Y ya nosotros hemos sabido lo que es el perdón. Primero, porque si no perdonamos, Dios no nos perdona. Segundo, la restauración, porque no podemos predicar lo que no hemos vivido.
2: Uh-huh.
3: Y tercero, que somos portadores de la presencia, la unidad y el amor de Dios. Y no fue fácil, porque el hombre y el ser humano tiende a recordar lo que pasó.
2: Claro.
3: Y lo que marcó y las consecuencias de. Pero bueno, es Dios que nos ayuda a sonreír independientemente de lo que estemos viviendo. Y si nos enfocamos en Él, Él nos sana. Y eso sucedió en mi familia primero.
2: Uh-huh.
3: Yo lo vi. Yo fui parte de ese crecimiento y esa formación en ellos para luego hoy yo ser también agente de cambios, ¿no? Porque eso no estamos acostumbrados a hacerlo.
2: Voy a hacer una pregunta que quizás te confronte. Nosotros desde Enfoque a la Familia defendemos a la unidad básica de la sociedad, que es la familia, lo que has estado conversando, el que familias luchen por mantenerse unidas a pesar de las situaciones que han enfrentado a lo largo de los años. Pero también creemos en la institución del matrimonio. Sé que es una pregunta que quizás en algún momento hayan recibido, en el caso de ustedes. Cuando hablas de que pasó con tu madre y pasó también en tu caso, ¿por qué falla un matrimonio? ¿Se puede permitir que un matrimonio falle y aún así servir a Dios? Sé que es difícil la respuesta, pero quisiera escucharla.
3: Claro. Es un poquito difícil saberlo, pero en mi carácter pastoral, yo entiendo que uno debe luchar 100% que el matrimonio no se rompa. Fue algo instituido por Dios. Fue algo que se nos mandó a estar unidos. Ahora, cuando lamentablemente dos personas que están enfocados en Cristo, una se desenfoca, otra lamentablemente mira, actúa y toma una postura totalmente anticristiana.
2: Correcto.
3: Llega un momento que la persona no quiere estar con esta otra por cuanto da del todo por el todo por el Señor. Ya ahí me di cuenta que entonces ya es necesario, pues, la separación. Y hay momentos como lo que es el maltrato, ¿verdad? Diferentes situaciones que entiendo que son momentos que uno debe determinar por amor propio, por amor a la familia, porque los hijos entonces crecen en un entorno muy disfuncional, pues que sí se debe considerar el no estar juntos. Pero mientras esté de nuestra parte, orar y buscar que el Señor nos dirija en cada decisión y que se busque estar juntos. También hay que estar pendiente de que uno dentro del matrimonio, aunque estemos con muchos ahorros y muchas situaciones, buscar el tiempo de calidad de familia. Es esa mayordomía familiar que uno debe tener para que no suceda. Pero en definitiva, sí, uno tiene que buscar estar siempre unidos. Porque para algo el Señor dijo que era importante que el hombre no estuviese solo y crea a Eva, ¿no? Pero si lamentablemente sucede y quieren tocar y correr otros caminos, a veces ni aguantándolo lo logramos, pues es lamentable. Pero mientras esté de nuestra parte, estar juntos.
2: Estamos conversando con Kiara Pita en este programa de Enfoque a la Familia. El tiempo por hoy nos ha ganado, pero quisiera profundizar un poco más en esta última etapa y en esta última parte que hemos estado conversando, porque realmente siento que el mensaje que puedes compartir, habiendo estado en una situación en la que muchas familias, muchas mujeres, muchos hombres hoy en día están, es importante que lo podamos comunicar. Kiara, ¿podrías acompañarnos en un próximo programa de Enfoque a la Familia?
3: Claro que sí. Contarle la historia de cómo Dios me hizo sonreír en medio de toda mi crisis.
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2: Amigos, a solas con el Espíritu Santo, escuchamos a Christine Di Clario junto a Marcos Brunet. Que se abra el cielo.

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1: 330 mil cristianos se apartan de Jesús cada año y nadie habla de la razón. Muchos lo amaron, pero no pudieron seguirlo. ¿Por qué? Porque amar es fácil, pero temer a Dios exige compromiso. Muchos siguieron a Jesús desde la pura emoción, pero nunca aprendieron obediencia. Nadie les enseñó que el temor de Dios no es miedo, es sabiduría. Temer a Dios es decir, como Él dice, para vivir lo que Él promete. La emoción te atrae a Jesús, pero conocerlo es temerlo. Y cuando lo temo, lo obedezco. Y cuando lo obedezco, veo sus promesas. Por eso no quiero apartarme de Jesús. Sé que lo que Él dice tiene que cumplirse en mi vida. Muchos se apartan porque nunca entendieron esto. El amor te trae, pero el temor te mantiene firme. Si quieres avanzar, necesitas ambas cosas. Te espero en la cima.
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4: Momentos de Esperanza. Morando bajo la sombra del Omnipotente, lo dice el Salmo 91, del 1 al 3, el que habita al abrigo del Altísimo morará bajo la sombra del Omnipotente. Diré yo a Jehová, esperanza mía y castillo mío, mi Dios en quien confiaré. Él te librará del lazo del cazador y de la peste destructora. Con su pluma se cubrirá, te cubrirá y debajo de sus alas estarás seguro. Escudo y adarga es su verdad. No temerás al terror nocturno ni saeta que vuele de día. Dice el versículo 10, no te sobrevendrá mal ni plaga tocará tu morada. Hay algunos aspectos importantes en resumen, porque este es un salmo poderoso, lleno de promesas para cada uno de nosotros. Pero hay una promesa que me llama poderosamente la atención en los primeros versículos, que dice que Él nos librará del lazo del cazador. Todos los días, el enemigo de nuestras almas diseña, traza, prepara un plan para cada uno de nosotros, para hacernos caer, para tendernos una trampa. El cazador, cuando anda cazando, no enseña el lazo, lo anda escondido por el propósito de poder lograr la presa. El enemigo anda escondido, trama a escondidas sus planes, pero el poderoso Dios de Israel no guarda. Por eso dice, con sus plumas te cubrirá y debajo de sus alas estarás seguro. Utiliza la forma metafórica de un ave o de un águila que protege a sus polluelos con sus plumas. Pero la otra verdad y el otro misterio que quiero compartirles es cuando dice escudo y adarga. La adarga era una extensión del escudo de cuero. Comúnmente lo mojaban y eso hacía que las flechas que tirara el enemigo se apagaran. Mi hermano, mi amigo, Él es nuestro escudo, Él es nuestra esa adarga que nos protege. Así que esa larga es una extensión, ¿verdad? Lo repito de nuevo, del escudo que servía para protección. Él es tu protección, Él es mi protección. Y el versículo 10 dice enfáticamente: no te sobrevendrá mal, ni plaga tocará tu morada. Estás pasando momentos difíciles, estás pasando momentos de soledad, momentos de estrechez, momentos sumamente difíciles. Él ha estado, está y estará siempre contigo. Lo ha prometido, dice el escritor de Hebreos, de manera que podemos decir confiadamente: el Señor es mi ayudador, no temeré que pueda hacerme un simple mortal, dice su palabra. Si algo de algo estoy 100% seguro a nivel personal y que no hay ni un pequeño ápice de duda en mi vida, es que Él está conmigo, es que Él ha estado y estará siempre conmigo. La cobertura de Dios no es por temporadas ni es por tiempos buenos. Nosotros atravesamos momentos buenos y momentos malos, pero la cobertura de Él no está sometida a una temporada. Él es fiel. Él está y estará siempre con nosotros. Así que el que habita al abrigo del Altísimo morará bajo la sombra del Omnipotente. Él no te dejará, al menos que tú te salgas de su cobertura. Su gracia, su favor, su misericordia están siempre con nosotros. Así que mi hermano, mi amigo, no dudes ni por un segundo, ni por un momento, de que la cobertura de Dios siempre está y siempre estará de nuestro lado. Feliz y bendecido día para todos. Bendiciones.
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Padre bueno y eterno, yo te doy gracias por este momento, por esta oportunidad de poder elevar una oración por la vida de la persona que hoy está escuchando esta dosis. Pongo esta persona en tu presencia, Señor. Yo no le conozco, pero tú sí. Y yo te pido que el poder de tu Espíritu Santo le toque en este momento, le sane, le abrace, le ayude. Solo tú conoces su necesidad. Yo en el nombre de Cristo Jesús te bendigo con la bendición del Padre, del Hijo y del Espíritu Santo y declaro que el favor de Dios estará contigo. Y el Señor pone en ti un gozo y te fortalece. En el nombre de Jesús. Amén. Bienvenido a esta dosis diaria.

No sé si has descubierto cuál es ese algo, escúchame bien, cuál es ese algo que puedes hacer, pero que no lo has hecho o que no le sacas el jugo a eso que sabes hacer. Y hay algo que tú sabes hacer y no importa lo que sea, pero lo haces bien y funciona muy bien, sobre todo cuando servimos al prójimo. Y cuando yo sirvo al prójimo, estoy dándole la gloria a Dios. Quiere decir que no debo conformarme con menos. Yo debo recordar todos los días. Cada día que yo abro mis ojos, le digo: Dios, gracias por este día, gracias por todo lo que me das y gracias porque yo estoy representando a Dios aquí en la tierra. Ay, William, ¿tú te crees? Pues, ¿qué? No, yo soy un representante de Dios. Mi testimonio, mi vida, mi diario vivir, mi relación con mi esposa, con mis hijos, con los demás, el hacer las dosis. Debo entender que nuestro Padre Eterno nos ha colocado con un propósito. Entonces tú tienes que descubrir cuál es ese algo que puedes hacer, no importa lo que sea, pero lo hacemos bien en servicio a los demás y para la gloria de Dios. ¿Sabes una cosa? Estaba viendo una historia de una persona y se llama Joan. Es una trabajadora social en los Estados Unidos y la vida de Joan me impactó. Dije: tengo que contarle a los amigos de las dosis, a los que me siguen con las dosis, a los que la escuchan. Y yo dije: tengo que contarles esta historia porque esta historia me inspira, me reta, me motiva y espero que pase también contigo lo mismo. Joan es una trabajadora social y a simple vista ella no pareciera ser la más destacada en su profesión. Así como uno a veces se siente: no, pero es que lo que yo hago no es tan importante. De pronto Joan también en su trabajo, en su profesión como trabajadora social, a simple vista no parece ser esa persona destacada en esa profesión, pero ella posee un don y no lo desperdicia. Joan un día vio a una madre que cambiaba el pañal a su bebé allá en Estados Unidos y la escena no habría tenido nada de extraordinario cuando solamente pasó algo, un hecho inusual. Ella estaba observando cómo esta mamita cambiaba el pañal de ese bebé y estaba sucio, pero la mamita, al cambiar ese pañal, en lugar de lanzarlo a la basura, la mamita que estaba cambiando ese pañal a ese bebé sacude el excremento y le pone nuevamente el pañal al bebé. ¿Cómo así? ¿Por qué la mamita hizo eso?, se preguntó Joan. Y cuando ella averiguó, Joan supo que los programas de ayuda social en los Estados Unidos no incluyen pañales. Entonces Joan rápidamente se dio cuenta de las implicaciones que traía eso. Por el lado de los niños, pues habían riesgos de infecciones, porque era un pañal ya demasiado usado. También mayores posibilidades de ser objeto de violencia. ¿Por qué? Porque los niños lloran más al estar sucios y al llorar más. Eso miró e investigó ella, no yo, Joan. Entonces, ella viendo que los niños lloran más al estar sucios, entonces los padres se van a irritar, se van a poner violentos y pues no sé. Menos opciones de quien cuide a los niños, menores posibilidades de conseguir un buen trabajo. Bueno, eso desencadena muchas cosas. Eso observó Joan. ¿Ve lo pila que es Joan? Que de pronto alguien no le ha dicho que está en pila, pero hoy ojalá ya escuchara esta dosis. ¿Qué podría hacer Joan ante esta situación? Ella se quedó pensando y no solo miró lo de esa madre, sino dijo: ¿cuántas madres pueden estar así? Entonces se le ocurre a Joan crear un banco de pañales. Y entonces empezó a pedir pañales, a pedir donativos, y al principio pues eso no se movió mucho. Pero sabes una cosa, después de 3 años difíciles, el panorama cambió, mejoró, y al momento de esto que les estoy contando, Joan está distribuyendo unos 150 mil pañales al mes. Tiene hasta empleados de tiempo completo. ¿Cómo les paga? Con los donativos que recibe. Otras personas han comenzado a creer en ella y se han inspirado a crear otros bancos de pañales en sus ciudades. Eso se ha multiplicado. Eso me motivó y me puso a pensar cuando nació Roca, cuando empezamos a hacer esto. Jamás pensamos que se iba a volver la dosis viral. Jamás pensamos muchas cosas. Pero hoy en día, gracias al aporte de mucha gente, podemos brindar vida y esperanza a través de una dosis, a través de un stand-up, a través de una a solas con Dios. Bueno, y hay más gente involucrada trabajando. Pero empezamos a hacerlo. Al principio fue muy duro. Al principio nadie creía en nosotros, al principio no fue así, pero hay un don que todos poseemos como el de Joan y que no hay que desperdiciar. De pronto, ¿qué es lo que hace Joan que sea tan especial? Que lo que emprende lo hace bien. Tú tienes un don, tú tienes un ejemplo. Hay un personaje que dijo una gran verdad y que expresó Edward Everett. Edward Everett dijo lo siguiente: soy solo uno,
pero al menos soy uno. No puedo hacerlo todo, pero puedo hacer algo. Y porque no puedo hacerlo todo, haré bien lo poco que puedo hacer. Es hacer bien lo poco que yo puedo hacer. ¿Cuál es ese don entonces que puedes hacer? No importa el que sea, pero lo haces bien, en servicio a los demás. Si todos empezáramos a ayudar así, en algo, en ese don que tenemos, otro gallo cantaría, decía mi abuelo. Padre Celestial, inspírame, dile. Inspírame y muéstrame. Pon en mí el deseo de hacer siempre lo mejor que pueda, Dios. Enséñame a ayudarle a otro. Enséñame a utilizar mejor mis recursos, los talentos, los dones que me has dado, que a lo mejor no los veo, pero están ahí. A simple vista pareciera que no soy el más destacado o la más destacada, díselo. Pero hay un don que tú pusiste en mí y no quiero desperdiciarlo nunca. Muéstrame la oportunidad y muéstrame el camino en el nombre de Jesús. Te mando un abrazo y espero que seas retado o retada con esta dosis para que el mundo cambie, para que tu entorno cambie, para lo que está alrededor mío cambie en el nombre poderoso de Cristo Jesús. Chao, chao.

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